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0: Dígame usted, compañero. Dígame.
1: El primer viaje de Mastro Piero a los Estados Unidos había sido anterior a su experiencia cinematográfica ya relatada. En Nueva York vivía desde pequeño Harold Mastro Piero, hermano gemelo de asombroso parecido con Johann Sebastian. Los mellizos Mastro Piero, Johann Sebastian y Harold, sabían muy poco el uno del otro. Johann Sebastian tenía noticias de que su hermano pertenecía a la mafia y este conocía la música de Johann Sebastian. Ambos estaban indignadísimos. Decidido a reconciliarse, Johann Sebastian se embarcó rumbo a Nueva York. Cuando el vapor estaba llegando a puerto, Johann Sebastian, acodado en cubierta, comentó con el capitán: «Jamás me hubiera imaginado así a Nueva York». «Tiene razón, señor», le contestó el capitán. «Estamos llegando a las Canarias». Unos días más tarde, el barco llegó efectivamente a la ciudad de Nueva York y los mellizos Mastro Piero se encontraron. Se reconocieron de inmediato. El parecido era tan notable que durante toda la estadía de Johann Sebastian, los guardaespaldas de Harold no sabían a quién proteger, el mayordomo de Harold no sabía a quién atender y la mujer de Harold... se llamaba Margaret. Harold Mastro Piero explotaba un sórdido local en el que funcionaban un cabaret clandestino, un salón de juegos prohibidos y un centro de apuestas ilegales. Pero en realidad su local era solo una pantalla para ocultar la verdadera fuente de sus fabulosos ingresos. En los fondos funcionaba un almacén. Johann Sebastian compuso varias piezas de music hall que fueron estrenadas en el cabaret clandestino de su hermano Harold. Escucharemos a continuación una de ellas, la denominada Lazy Daisy.
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0: decir, está basado en las recomendaciones de la Academia Americana de Pediatría. Entonces, hace un mes tuvimos un riesgo de tornado aquí en el condado de Fayette y también hemos experimentado temores de riesgos por tiroteos en las escuelas. Desafortunadamente, ha pasado en nuestro país recientemente, así que pienso que es un buen tema para discutir y para que nuestra comunidad esté un poco al día acerca de qué implica seguridad en las escuelas cuando hay una emergencia y cómo hablar acerca de ello con sus hijos. Entonces, para comenzar, quería pues, recordarle a todas las personas que, o los padres que cuando ustedes tienen un niño en su escuela, las escuelas tienen un plan de operaciones de emergencia cuando hay una crisis. Y este plan de emergencia le ayuda a las escuelas a reducir los riesgos o prevenir, prepararse, responder y recuperarse de una manera adecuada cuando hay una situación de crisis. En los distritos escolares siempre hay un coordinador de seguridad. Y los profesores o maestros de sus niños están entrenados de qué hacer dependiendo de la emergencia que haya. Así que ustedes de pronto han escuchado a sus niños llegar a la casa diciendo que tuvieron un fire drill o un tornado drill, que significa un simulacro de para incendios o un simulacro de tornados. Usted como padre tiene el derecho de preguntar en la escuela a su hijo acerca de qué planes de seguridad tienen. ¿Cada cuánto se hacen simulacros y cómo es el sistema para comunicarse con los padres en caso de que haya una emergencia? Usualmente las escuelas le dicen cuándo va a haber un simulacro, les han dicho ya un sistema de comunicación, pero si usted no lo tiene claro, tiene el derecho de preguntar.
1: Bien, ahora, hablando de comunicación con los padres, ¿cómo se comunican a los padres las emergencias en las escuelas?
0: Es responsabilidad de las escuelas comunicarse con los padres oportunamente acerca del estado de seguridad de su hijo. Por ejemplo, algunas escuelas tienen un sistema de comunicación de emergencia enviando notificaciones por correo electrónico, pueden también mandarlos por mensaje de voz y de texto. Y las escuelas suelen informar a los padres sobre cualquier situación inusual que requiera algún uso de protocolo de emergencia. Sin embargo, es posible que no den aviso previo de la parte de las simulaciones. Quería revisar algunos términos que los padres deben conocer en caso que les manden un texto o un aviso de emergencia para que sepan qué significa. Entonces, dentro de las palabras que van a escuchar o que van a leer en los textos de emergencia, una es la evacuación. ¿Qué significa eso? Utilizan la palabra evacuación cuando van a trasladar a los estudiantes y al personal de la escuela por fuera del edificio. Entonces, durante una evacuación, los estudiantes y el personal de la escuela son trasladados a un lugar cercano y luego regresan al edificio de la escuela después de que se haya resuelto el problema o la situación de crisis. Las escuelas practican las evacuaciones regularmente, a veces una vez al mes, durante, por ejemplo, las simulaciones de incendio, hacen evacuaciones. Otra palabra que van a escuchar es reubicación. La reubicación se utiliza para trasladar a los estudiantes y al personal de un lugar a un lugar alternativo que se ha designado previamente. Y esto se hace cuando se determina que de pronto no es posible regresar al edificio después de un periodo razonable. Entonces, dependiendo de la hora del día, puede que simplemente manden los niños a la casa o los trasladen a otro edificio diferente. Otro término que van a escuchar es refugio en el lugar, y este término se utiliza durante condiciones de clima severo, como condiciones meteorológicas adversas, por ejemplo, cuando hay contaminación del aire, hay un incendio. Esta es una precaución que se usa para mantener la seguridad de las personas mientras permanecen en el interior. En las escuelas, el refugio en el lugar implica que todos los estudiantes y el personal y los visitantes se refugien en las salas que ya se han seleccionado, que tengan acceso telefónico, tienen kits almacenados de insumos para desastres, usualmente tienen acceso a un baño. Y después de eso, cierran las puertas de la sala. Otro término que van a escuchar es encierro, y ese término se utiliza cuando se percibe un peligro dentro del edificio. Incluye asegurar cada sala o salón donde están los niños y las personas, cerrando las puertas e indicando a las personas que se alejen de ventanas y puertas. Usualmente todos los pasillos quedan despejados y por lo general la policía local llega para asegurar el lugar y organizar una evacuación o el regreso a las actividades normales del edificio. Otra palabra.

0: Ahora que ustedes van a escuchar con frecuencia es bloqueo. El bloqueo se utiliza para asegurar el edificio de una posible amenaza en el exterior. Como por ejemplo cuando hay una persona no autorizada que está merodeando alrededor de la escuela o cuando hay alguna actividad delictiva en el vecindario. Entonces durante un bloqueo se va a restringir el acceso al edificio de la escuela, pero puede haber cierto movimiento limitado dentro de la escuela.
1: Ahora, ¿qué pueden hacer los padres para ayudar a la escuela en los planes de seguridad?
0: Bueno, entonces ustedes como padres pueden asistir a la escuela y a sus hijos en los planes de seguridad. Hay ciertas cosas que ustedes le pueden proporcionar a la escuela, como por ejemplo información sobre las necesidades que sus hijos tienen. Puede, por ejemplo, completar un formulario de información de emergencia para que le dé la información a la escuela acerca de necesidades especiales que su hijo pueda tener. Esto debe incluir información sobre problemas de salud y lo que necesita durante alguna emergencia escolar. También considere la posibilidad de tener medicamentos de reserva u otros artículos en la escuela en caso de que haya una emergencia o en caso de que su hijo deba permanecer en el edificio por un periodo prolongado. También proporcionarle a la escuela y al maestro de su hijo información de contacto actualizada de familiares, amigos o las personas que pueden recoger y cuidar a su hijo si no está disponible. Y de asegurarse que si eso cambia durante el año escolar, debe actualizarlo con frecuencia. También infórmese sobre el plan de respuesta ante una emergencia de la escuela, incluido el acceso de los padres durante las emergencias, a la información de contacto de emergencia de la escuela, los lugares de encuentro y otros planes de reunificación con sus hijos. Y avísele a la escuela si su hijo tiene necesidades especiales durante una crisis o una simulación. Esto puede incluir la necesidad de asistencia con la movilidad o la comunicación durante una evacuación o apoyo adicional debido a que su hijo tenga algún problema de ansiedad porque ya ha tenido alguna experiencia traumática previa.
1: Claro. Y para preparar a los niños, ¿cómo podríamos hablar con los niños acerca de situaciones de emergencia y seguridad en la escuela?
0: Bueno, es importante saber que para algunos niños incluso la participación en una simulación puede causar cierta angustia emocional. Y esto es especialmente cierto si les recuerda algún evento de crisis previo o si se sienten vulnerables o ansiosos. Como padre, usted puede estar en la mejor posición para ayudar a su hijo a sobrellevar el trauma que experimenta el niño durante una emergencia o una simulación de seguridad. Toda conversación con un niño debe ser apropiada para su edad y etapa de desarrollo. Por ejemplo, los niños pequeños necesitan información breve y sencilla que debe equilibrarse con palabras tranquilizadoras. Eso incluye informar a los niños que tanto su escuela como su hogar son por lo general seguros y que los adultos están para protegerlos. Los niños pequeños suelen medir el nivel de amenaza o gravedad de un evento, una crisis, por las reacciones de los adultos. Por eso es importante que los padres no muestren muchas emociones de tristeza o angustia al despedirse el primer día de clase, por ejemplo, porque entonces si muestran esas emociones de angustia, el niño también se va a quedar angustiado. Igualmente, cuando estamos en una situación de emergencia, hay que tratar de mantener la calma y ellos van a mirar en el padre. Si el padre está calmado, ellos también van a tratar de estar calmados. Es también importante recordarles que todas las cosas de seguridad que usted tiene, por ejemplo, en la casa, por ejemplo, decirles, recuerda que las puertas exteriores están cerradas con llave. Con respecto a los niños que son un poco más grandecitos, que están en la escuela primaria, en los primeros años de escuela media, estos niños pueden ser más expresivos a la hora de preguntar si están realmente seguros y qué se hace en la escuela con respecto a la seguridad. Es posible que ellos necesiten ayuda para separar la realidad de la fantasía y los padres pueden compartir la información que tienen acerca del plan de seguridad de la escuela y también cualquier otra comunicación pertinente para tranquilizar a su hijo. Con respecto a los estudiantes más grandes, los estudiantes que tienen los últimos años de escuela media y la escuela secundaria o lo que se llama high school, pueden tener ya opiniones contundentes y diversas acerca de las causas de la violencia en la escuela y en la sociedad. Entonces, los padres deben recalcar el rol que tienen los estudiantes en el mantenimiento de la seguridad de las escuelas al seguir las pautas de seguridad. Por ejemplo, no llevar o ayudar al acceso de extraños al edificio, informar la presencia de extraños en el campus de la escuela, informar de amenazas para la seguridad escolar por algunos otro estudiante o miembro de la comunidad, como por ejemplo si alguien ha llevado un arma o algo que pueda hacerle daño a alguien, entonces recordarles que es responsabilidad de ellos también de informar que eso está pasando. Ahora, no importa la edad que tengan sus hijos, es mejor no darles falsas seguridades ni minimizar su angustia, especialmente de la cobertura por los medios de comunicación de la violencia en nuestra escuela o comunidad, o después de daños causados por un desastre natural. Los niños pueden preocuparse más por su seguridad y eso es normal, pero ayuda a los niños a aprender a sobrellevar los sentimientos de angustia en lugar de fingir que no existe o no debería existir. Es como tratar de normalizar y reconocer que es preocupante, pero tampoco tener una reacción excesiva acerca de ello y antes angustiarlos más de lo debido.
1: Bien. Entonces, ¿qué síntomas y reacciones podemos ver en los niños después de una situación de emergencia?
0: Bueno, las reacciones emocionales usualmente varían dependiendo también de la edad de los niños. Por ejemplo, en los bebés y niños hasta 2 años es posible que se vuelvan más irritables, que lloren más de lo habitual o que quieran estar más tiempo cargados o abrazados. Ahora, niños de 3 a 6 años de edad puede que vuelvan a tener comportamientos que ya habían superado, como por ejemplo puede que tengan accidentes, por ejemplo mojar, ensuciar la ropa interior, mojar la cama o sentirse asustados por la posibilidad de ser separados de sus padres o cuidadores. O quizás también pueden tener más rabietas o berrinches y tengan dificultad para dormir. En niños de 7 a 10 años de edad puede que se sientan tristes, enojados o asustados ante la posible repetición de la crisis o de la situación de emergencia. Puede que sus compañeros también le den información falsa acerca de lo que ha pasado. Sin embargo, los padres o cuidadores pueden corregir esa información cuando se dan cuenta que hay una noticia que no es verdad. También es posible que los niños más grandes se concentren en algunos detalles del acontecimiento de la crisis y quieran hablar sobre ello todo el tiempo y no quieran, o por el contrario, que no quieran hablar de ello para nada. Entonces puede ser las dos situaciones, o que quieran hablar de la situación todo el tiempo o que simplemente estén en negación y no quieran discutirlo. Otra cosa es que puede que tengan dificultades para concentrarse, pueden también verse dificultades para dormir o a cambios de comportamiento, estar de mal genio todo el tiempo. Ahora, en los niños un poco más grandes, como son los preadolescentes y adolescentes, algunos reaccionan al trauma comportándose de forma inadecuada o no siguiendo las reglas, un poco más de lo usual. Esto podría incluir conducir en forma imprudente, empezar a consumir alcohol o drogas. Algunos de los adolescentes podrían tener miedo a salir de casa, estar con síntomas de desapego y también es posible que empiecen a pasar menos tiempo con sus amigos. Podrían sentirse también abrumados por sus emociones intensas y por no tener la capacidad de poder hablar acerca de sus emociones. Y sus emociones pueden llevarlos a tener más discusiones e incluso peleas con sus hermanos, con los padres o con otros adultos. En niños que tienen necesidades especiales, lo que podemos ver es que, por ejemplo, niños que necesitan un respirador continuo, por ejemplo, aquellos que usan una silla de ruedas, o estos niños son completamente dependientes y podrían, de hecho, tener reacciones más fuertes ante el riesgo de una amenaza o un desastre real. A veces esos niños no tienen la capacidad de comunicarse efectivamente o adecuadamente, entonces pueden sentir una angustia mucho más intensa o mayor preocupación o enfado en comparación a niños que no tienen necesidades especiales, porque esos niños con necesidades especiales tienen menos control acerca de su bienestar, de su movilidad y están dependientes de otras personas. Entonces, puede que los niños con necesidades especiales necesiten más palabras tranquilizadoras, más explicaciones acerca, más consuelo acerca de la situación que pasó y necesiten también cosas como contacto positivo, como abrazos de sus seres queridos para tratar de calmarlos. Ahora, todas estas reacciones que estaba describiendo, que son como cambios de comportamiento que los niños pueden tener ante una situación de de estrés usualmente desaparecen con el tiempo en la mayoría de los niños, usualmente en los primeros 6 meses después del evento. Los niños que han estado directamente expuestos a un desastre pueden volver a sentirse angustiados y volver a mostrar comportamientos relacionados con el acontecimiento, si ven o escuchan algo que les haga recordar lo que pasó. Si los niños siguen muy afectados o si sus reacciones interfieren con sus deberes escolares o sus relaciones con otras personas, es importante que los padres hablen con un profesional de salud para que puedan conseguir consejería. A veces los niños necesitan hablar con alguien y necesitan consejería para procesar esos sentimientos. Ahora, si los síntomas permanecen más de 6 meses, ya hablamos de que el niño tiene un trastorno de adaptación, depresión, ansiedad, y definitivamente en este caso es recomendado que con un profesional de salud mental, un consejero, para ayudar a procesar el trauma que ha pasado.
1: Bien, ahora, ¿es posible que algunos niños tengan estos sentimientos de angustia solamente por el simulacro de la crisis?
0: Sí, algunos niños pueden tener sentimientos de angustia, de ansiedad por el simulacro. Por eso es importante que los padres hablen con los niños acerca de que estos simulacros se van a hacer y que es para precisamente prepararlos en caso de emergencia, pero también a la vez tranquilizarlos diciéndoles que es trabajo de los adultos, tanto en la escuela como en la casa, de protegerlos, y que la escuela y la casa donde ellos están seguros.
1: Ahora, ¿cómo podemos ayudar a nuestros niños a sobrellevar una emergencia?
0: Entonces, para ello, tenga la edad que tenga su hijo, podría sentirse alterado, tener emociones fuertes, como ya estuvimos discutiendo. Algunos niños reaccionan de inmediato, mientras que otros podrían mostrar signos de dificultades después, no inmediatamente después del evento. Ahora, la manera en que su hijo reacciona y los signos comunes de sufrimiento emocional pueden variar según la edad del niño, sus experiencias previas y cómo el niño se enfrenta normalmente al estrés. La manera en que los niños reaccionan se debe en parte a lo que observan en los adultos y a su alrededor. Cuando los padres y cuidadores enfrentan un desastre con calma y seguridad, pueden darles a los niños mejor apoyo. Entonces, los padres pueden transmitir más tranquilidad a quienes se encuentran a su alrededor, especialmente a los niños, si están preparados. Es decir, que es importante que usted como adulto esté preparado para una emergencia. Para las personas, pueden angustiarse más si ven también en los medios de comunicación las imágenes de un desastre una y otra vez. Entonces, desde un principio es importante que usted considere limitar la cantidad de exposición que usted y sus seres queridos y su familia tenga a la cobertura de los medios de comunicación acerca de un desastre. Así que considere limitar el ver noticias o compartir los postings o cosas en los medios sociales con sus hijos, especialmente los niños más pequeños. Es importante estar al tanto de las noticias, pero también estar bien la noticia una y otra vez acerca de lo mismo, que incremente la ansiedad suya y, por supuesto, la ansiedad de sus hijos. También ofrézcale a los niños la oportunidad de hablar sobre lo que les pasó o acerca de qué piensan acerca del evento, y anímelos a que digan lo que les preocupa y a que hagan preguntas. Usted puede ayudar a sus hijos a tener la sensación de estar en control y a manejar sus sentimientos, alentándolos a tomar medidas directamente relacionadas con el desastre. Por ejemplo, los niños pueden ayudar a otros después del desastre, incluso ofrecerse como voluntarios para ayudar a la comunidad o a miembros de la familia en un ambiente que sea seguro. Ahora, los niños no deben participar en tareas de limpieza después de un desastre por razones de salud y seguridad, pero pueden ayudar a recoger, por ejemplo, cosas de aseo, a recoger ropa, a hablar con otras personas acerca de qué víveres o cosas pueden hacer para recoger dinero, otras cosas para ayudar a las personas que están damnificadas, por ejemplo, en un desastre. Es difícil también predecir cómo algunos niños responderán a los desastres y a los acontecimientos traumáticos. Entonces, debido a que los padres, maestros y otros adultos ven a los niños en diferentes situaciones, es importante que todos colaboren y compartan información sobre cómo está el niño sobrellevando la situación después de un acontecimiento traumático. Es decir, que si algo pasó traumático, es importante que usted hable con los padres, los profesores, y saber si ha tenido algún cambio en la escuela, por ejemplo. Para no solamente en la escuela, sino con otros cuidadores, si hay algún comportamiento, cambio de comportamiento que sea preocupante, lo pueda hablar con el niño y pueda buscar ayuda si es necesario.
1: Son importantes también esos simulacros en las escuelas, no solamente para preparar a los niños a cómo actuar en un evento de crisis, sino también a cómo sentirse en un evento de crisis.
0: Sí, claro. Estas situaciones abren la oportunidad para hablar acerca de un evento de emergencia. Y sí, parte de la preparación es no solamente saber qué hacer, sino también cómo responder. Entre más estemos preparados para un evento, más fácil es poder procesar los sentimientos que nos generan este evento de crisis.
1: Así es. Muy bien. Entonces, ¿dónde pueden ir las personas a buscar más información acerca del tema?
0: Bueno, entonces, algunas páginas que tienen bastante información y que tienen información en español acerca de preparación para emergencias es la página de healthychildren.org en español. Hay un artículo especialmente que se llama cómo preparar a su familia para un desastre. También pueden ir a la página del CDC, donde tiene un artículo que se llama cómo ayudar a los niños a sobrellevar las emergencias. Pueden leer un poco más acerca de ello. Y también hay una página del gobierno que se llama ready.gov, con estarlisto.gov. Y hay información de cómo hacer planes para prepararse para desastres naturales también. Entonces tiene como listas en las de chequeo que usted puede hacer en casa para estar preparado para desastres.
1: Muy bien. Ahora, antes de terminar, por favor recuérdenos cómo poder contactar a la Clínica Amiga y a Un Abrazo Amigo.
0: Bueno, entonces, para recordarles acerca de Un Abrazo Amigo, que es el grupo de apoyo para familias hispanas que tienen niños con necesidades especiales, el grupo es en español. El teléfono es 859-474-2722 y el teléfono de la Clínica Amiga es el 859-323-6211 y marcan la opción en español.
1: Perfecto. Muchas gracias nuevamente por estar con nosotros hoy día y nos vemos el próximo mes.
0: Bueno, gracias, Diego.
1: Muy bien. 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Un juez de la Corte de Apelaciones de Kentucky ordenó la liberación inmediata del exgobernador Matt Bevin, quien llevaba casi 2 semanas en la cárcel de Louisville cumpliendo una sentencia de 60 días por desacato. La jueza Allison E. Jones suspendió temporalmente la condena mientras se resuelve la apelación de Bevin al considerar que su encarcelamiento actual podría ser ilegal y que cada día adicional en prisión representa un perjuicio que no puede recuperarse después. Bevin había sido sentenciado por la jueza del Tribunal de la Familia de Jefferson, Angela Johnson, quien concluyó que el exgobernador incumplió repetidamente órdenes para entregar documentos financieros relacionados con su proceso de divorcio y manutención infantil. Fue arrestado a comienzos de septiembre mientras participaba como extra en una película navideña que se filmaba en Paris, Kentucky. La orden de apelación no anula el desacato ni libera a Bevin de la obligación de entregar los documentos solicitados. La jueza Jones aclaró que su decisión tampoco determina todavía quién tiene razón en el fondo del caso. Bevin ya no figuraba como detenido en el sistema de la cárcel de Louisville el miércoles por la tarde. 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

Hola, hola, hola. Bienvenida, bienvenido a nuestro programa de Sana Sana Plática con Ana. Aquí yo soy Ana y estoy aquí y ahora contigo en Medialex Radio, la voz de la gente, WLXL 95.7 LPFM en Lexington, Kentucky. Y bueno, aquí estamos como los últimos 4 años, cada semana, todos los viernes. No te olvides, si no nos pudiste escuchar el viernes, tenemos repetición el lunes, hablando de estos temas de salud mental, de los retos de la vida diaria, de las relaciones en pareja, en la familia, en fin. Pues, ¿te acuerdas del programa anterior? En el programa anterior hablamos de cómo en las relaciones necesitamos aprender a resolver nuestras diferencias con los seres más cercanos, pareja, familia, amistades cercanas. Y hablábamos de que el tema del conflicto siempre va a existir en las relaciones humanas. De hecho, es a través del conflicto que crecemos, a través del conflicto que nos conocemos, a través del conflicto que nos podemos ir acercando, fíjate. Nos acercamos. Lo que pasa es que también, si somos flojitos y no nos interesa resolver el conflicto, pues a lo mejor entonces lo que va a pasar es que nos vamos a alejar en lugar de acercar. Pero es una gran oportunidad de ir definiendo, detallando, dándole forma a esa relación de cómo queremos que sea. Y bueno, funciona para las dos partes, porque así como es importante que nosotros tengamos bien claro qué queremos en una relación, qué aceptamos y qué no aceptamos en una relación, en fin, también del otro lado es importante que la otra persona esté en la misma situación, ¿no crees? Y sin embargo, muchas veces metemos la pata, decimos algo que no debíamos hacer, decir, o hacemos algo que no debíamos hacer, en fin. Tú me entiendes, metemos la pata y lastimamos a alguien, hacemos daño. Y no necesariamente ese daño fue hecho intencional. Muchas veces no fue hecho intencional, muchas veces fue producto de un enojo, de un berrinche. Te decía la otra vez, ¿no? A lo mejor hasta no tenía paciencia, no tenía ganas, tenía hambre, en fin, cualquier cosa por la que reaccioné de una manera que no era la más adecuada con un ser querido. Y probablemente, pues no fue mi mejor momento y seguramente lo dañamos. Entonces, te decíamos que si no aprendemos a resolver las diferencias con nuestros seres queridos, con nuestros seres cercanos, esta distancia o esta relación la distancia se puede hacer más grande, la relación se va a lastimar. Necesitamos aprender a resolver diferencias. El tema no es que no haya diferencias, porque siempre las va a haber. El tema no es que no haya conflicto, porque siempre lo va a haber. O sea, el conflicto es natural a las relaciones, derivado de tener una relación. El tema es, el reto es, ¿cómo sano? ¿Cómo tengo una relación sana? ¿O cómo sano cuando meto la pata? ¿O cómo cuando lastimo a alguien, cómo reparo el daño? Ese es el punto. Y bueno, hablábamos que no se trata de pedir disculpas o pedir perdón, que es mucho más allá. Porque cuando pedimos perdón, pasamos a la cancha del afectado el error, ¿no? Te hacía yo una analogía bien interesante. No, ese perdón no le quita la lastimada, ¿no? Imagínate que te pegué, no me regrese el golpe, ¿no? No me lo regresa. Entonces, que pida perdón no sirve de nada si no va acompañado de un cambio en la relación, de una mejora, de una de una reparación. Entonces, de esto es de lo que estábamos hablando, que no te quita la lastimada. Cambia y afecta totalmente y va a cambiar para siempre nuestra relación si no hacemos nada. Entonces, ¿cómo seguimos hacia adelante? Bueno, ¿te acuerdas de todo esto? O si no te acuerdas, bueno, te vuelvo a contar mi analogía favorita a este respecto. Imagina que rompo una ventana de tu casa, ya sea por estar jugando o por distracción, pero rompo una ventana de tu casa. La razón no importa. Solo imagina que rompo una ventana de tu casa y te digo perdón
y ya no hago nada más. ¿Cómo te sentirías? ¿Se quedó la ventana rota? Ahora entra la lluvia, el polvo, a tu casa está averiada. ¿Qué crees que sigue? ¿No lo lógico sería, además de la disculpa, no debería yo cambiar la ventana o pagarte la ventana? Si no lo hago, la casa, nuestra relación, sigue dañándose. El daño de romper la ventana sin reparar sigue dañando la casa. La distancia se va haciendo grande y no solamente eso, lo que va a ir creciendo es el resentimiento. Se sigue dañando la relación, sigue pasando el tiempo y sí se puede dañar más, aunque creas que no, siempre podemos tener más animadversión, siempre podemos hacer más daño a alguien, para que originalmente alguien que era muy cercano, si no fuera una persona cercana, no le habría afectado. Y de todas maneras tendríamos que repararlo, ¿no es cierto? Imagínate, si rompo la ventana de un desconocido, la tengo que ir a pagar, ¿no es cierto? Ahora imagínate si rompo la ventana de alguien que se supone, y pongo mis deditos entre comillas, que quiero, se supone que me quiere o alguien con quien tengo una relación. ¿Te fijas? Siempre hay que hacer la reparación, sea con un cercano o con un lejano, con alguien más conocido, pues todavía es mucho más importante. Si ya no quiero tener la relación con esa persona, no importa. De todas maneras, tengo que hacerme cargo de los destrozos que hice, porque eso es parte de ser adulto. Mira, y me encanta este espacio para poderte hacer un paréntesis sobre una definición de ser adulto. Adulto es el que se hace cargo de sí mismo. ¿Qué es hacerse cargo de sí mismo? Es el que corrige sus errores, el que paga sus cuentas, el que se hace cargo de todo lo bueno, todo lo positivo y todo lo negativo que hace. Se hace cargo de sus gastos, se hace cargo de lo que tiene que resolver, se hace cargo de sus emociones, se hace cargo de sus errores. Adulto es el que se hace cargo. Si yo no me hago cargo de mis emociones, si yo no respondo por mí, no soy adulto. Aunque tenga 50 años, me estoy comportando como un niño. Entonces, te decía, si ser adulto es hacerse cargo, mientras no te haces de todo lo que tiene que ver contigo, mientras no te haces cargo de ti, en todos los sentidos, no eres adulto. Literal. No eres adulto si no te haces cargo de ti en todos los sentidos. Y eso incluye, pues, las metidas de pata. Eso incluye el lastimar a alguien. Entonces, pues, también te toca reparar lo que dañas. Hay relaciones que tenemos que tener y que más vale para nuestro bienestar que las tengamos sanas, aunque ya no sigamos en ellas. Te voy a poner un ejemplo muy sencillo. Exparejas que tienen hijos en común. ¿Qué tal esa? ¿No? Tenemos hijos en común, ya no somos pareja, esa relación ya no somos pareja, pero yo sigo siendo la madre, tú sigues siendo el padre, ¿no? Entonces, ese vínculo que se llama el hijo, ¿no?, siempre va a ser un vínculo que no va a ser de pareja, pero va a ser el padre de mi hijo, la madre de mi hijo, ¿me explico? Entonces, ¿qué más que tener una relación civilizada con alguien que va a estar tan cerca de lo que se supone que más quiero? ¿No? Y aquí entre paréntesis, mira, yo trabajando en terapia, en mi práctica, una de las herramientas que utilizo en el trabajo de parejas, hay dos. Una es la terapia de parejas y otra es la mediación sistémica para la separación. Y esa no es una herramienta terapéutica, es una herramienta que se llama eso precisamente mediación, porque es una herramienta de negociación, literal. Es una herramienta de acuerdo, porque cuántas veces, yo creo que la mayoría de las parejas entran o entramos a la vida de pareja sin acuerdos, pero tenemos que salir de ella con acuerdos. Entonces, y la mayor parte de las veces no sabemos hacer esos acuerdos, la mayor parte de las veces esos acuerdos acaban frente a un juzgado, frente a un juez, con un abogado de cada lado, prometiéndole a cada uno de los abogados a su cliente destrozar al otro. Entonces, no necesariamente es lo mejor
para esa personita o personitas que tenemos en común. Por eso ese es el tema de la mediación. Pero en general, en todas las relaciones, ya no queremos tener esa relación, ok, pero no la podemos terminar así. Entonces, por ejemplo, padres, madres, hijos, hermanos, ese conflicto es una oportunidad de rediseñar, de reimaginar esa relación. Justamente ese es el tema. Y ese es el tema del que estamos hablando ahora. Por eso, uno de los pasos más importantes, porque este es un proceso de volver a conectar para poder restaurar la confianza después de un conflicto, después de una ruptura emocional. Y hay conflictos muy grandes, o sea, ¿cómo restauras la confianza, por ejemplo, después de una infidelidad? ¿Cómo restauras el respeto después de una falta de respeto? ¿Cómo restauras? Todo eso es un trabajo grande, ¿no? ¿Cómo trabajas regresar a esta cercanía, a tener esta relación de confianza, de seguridad, ¿no? Con alguien que te lastimó precisamente la confianza o tu seguridad. Entonces, el primer paso es reconocer la ruptura. El más importante, bueno, no necesariamente todos son importantes, pero el primero es reconocer la ruptura. Porque al reconocer la ruptura, hacemos notar, reconocemos que hay una tensión entre nosotros, que hay una distancia en el momento en el que ocurre. ¿Y cuándo hay que hacerlo? En el momento en el que ocurre. Mientras más pronto, mejor. Si dejamos pasar el tiempo, lo que ocurre es que se acumulan otras cosas. Pueden acumularse desde los días, hasta personas que meten su cuchara y ponen su opinión, hasta chismes, hasta de todo. Entonces, mientras más pronto, y con esa persona, no con otros, no a través de otros, ay, ¿sabes qué? Fíjate, mi papá, mi mamá, mi hermano está muy arrepentido y está muy arrepentido de lo que te hizo, lo lamenta mucho. No, sin intermediarios, derechito. Así como no necesité intermediarios para ocasionar el daño, pues tampoco necesito intermediarios para repararlo. Entonces, inmediatamente, como adulto, asumiendo las consecuencias de nuestros actos, nos presentamos y reconocemos que hicimos un daño. Reconocemos la ruptura, reconocemos qué fue lo que pasó. Reconocemos qué fue lo que hicimos. Y ojo, mucho ojo con esto. Yo he oído muchas veces, pues lo he oído todo a estas alturas, y he oído cosas como, tú sacas lo peor de mí. O no se vale. Asumir la responsabilidad es asumir mi responsabilidad. No decirle al otro, es que si tú no hubieras hecho esto, o si tú no hubieras hecho el otro, o porque tú, no. Estamos hablando de mí. Entonces es en primera persona porque la pata la metí yo. Entonces hay que reconocer el error. Otro punto, hay que asumir la responsabilidad. Acepta tu parte del error. No busques excusas, no busques culpar a la otra persona o a un tercero. No hay que buscar culpar a nadie. Solamente reconocer el error. Y ahora, escuchar al otro. Lo que tenga que decir. Sin ponernos a la defensiva, sin contestar, pero tú, pero yo, pero mira, pero si tú no hubieras hecho, pero si tú... No. Escuchar sin ponernos a la defensiva, dejando al otro ventilar su emoción. Que exprese lo que siente y que nos exprese cómo le afectó la situación. Que a lo mejor a mí me parece una exageración, ese es mi problema y me lo callo. Porque ya hablábamos la vez pasada que lo que para mí puede ser una exageración, pues si al otro lo lastimó, al otro lo lastimó y punto. Ay, pero te lastimé poquito. ¿Poquito en qué visión? ¿En la tuya o en la mía? ¿Poquito para ti o poquito para mí? ¿Te acuerdas que te decía a eso se refiere cuando nos decimos o se dice que cada cabeza es un mundo? Sí. Cada cabeza es un mundo y lo que para ti puede ser no importante, para mí puede ser súper importante y viceversa. Entonces, no hay que ponernos a la defensiva, sino dejar que el otro exprese
claramente, que exprese lo que siente, que exprese cómo le afectó la situación, que diga lo que tiene que decir. Y lo que sigue de nuestra parte es cambiar el comportamiento. No decir, ay, ya te pedí perdón, ya, ¿no? ¿Cuántas veces hemos oído eso? Ay, ahí está, ya te pedí perdón, ya, olvídalo. Lo único que hacemos con eso es hacer más daño. ¿Por qué? No desaparece, sino estamos invalidando la emoción del otro. Si al otro le dolió, ¿cómo le digo, y ya, se acabó? No está en mí poner el tiempo que esa herida va a tardar en sanar, está en la otra persona. Entonces no se queda ahí, hay que reparar, no se queda en un perdón. Que sí, hay que cambiar el comportamiento, demostrando con acciones reales que buscas mejorar la convivencia, ¿no? Y definir esas nuevas formas en las que vamos a convivir. Sí, es importante, sí hay que pedir perdón con sinceridad y pedir perdón con claridad. Es muy importante, porque muchas veces las disculpas vienen desde querer tener la razón, ¿no? Entonces es así como, pero yo tenía mis razones para hacer lo que hice o hacerte lo que hice. Nada, otra vez. Si quieres sanar un vínculo, es muy importante, muy, muy importante que mostremos esta apertura, este cambio. Y el otro punto, tomar nota y no volverlo a hacer. Si es que valoramos o es una relación importante. Porque una relación se basa en, básicamente yo diría, cuatro columnas importantísimas. La confianza, el respeto, la comunicación y el compromiso. Y habla sea la relación de la que sea. O sea, puede ser una relación de pareja, puede ser una relación familiar, puede ser una relación, bueno, incluso de trabajo. Una relación del tipo que sea requiere confianza, respeto, comunicación y compromiso, y se sostienen estas cuatro columnas. ¿Cuál es la confianza, por ejemplo? Pues bueno, sería en una relación familiar, ¿cuál sería la confianza? Bueno, pues saber que mi hermano, mi hermana, mi mamá, mi papá, etcétera, está conmigo, ¿no? Aquí yo pondría, acompañaría con estas palabras siempre la lealtad. La lealtad. Es decir, este ser que es mi papá, que es mi mamá, que es mi hermano, y yo sé que hay relaciones difíciles. Sé que hay relaciones difíciles, y cuando empecemos a hablar un poquito más del trabajo sistémico, vamos a hablar un poco más de los lugares y de las jerarquías y de las posiciones de cada quien en una relación. Pero es muy importante reconocer que esta persona, si estamos hablando de miembros de la familia, es un miembro de mi familia. Sea mi mamá, mi papá o mis hermanos. Ya miembros más lejanos, no te estoy diciendo que te puedes pelear con ellos, pero los más cercanos es donde hay más riesgo de fricción. Entonces es muy importante tener esta seguridad, esta confianza con estos seres que tienes cerca. Ya no digas en la pareja, por ejemplo, ¿no? Pues es la confianza, pues te va a dar la seguridad de que tu pareja te ama, te respeta y no te va a hacer daño de manera intencional, porque estamos hablando de daños hechos de manera no intencional, estamos hablando de metidas de pata, no estamos hablando de violencia intrafamiliar, por ejemplo, ¿no? No estamos hablando de daños de ningún tipo ni de violencias de ningún tipo. Estamos hablando de daños emocionales, estamos hablando de lastimar. No estamos hablando de lastimar, no lastimadas físicas, sino dije algo que te dolió, ¿no? Entonces, y por supuesto que si hiciste algo que dolió, también, no nada más decir, sino también hacer. Y la verdad es que también puede ser que la otra persona no acepte la disculpa, o puede ser que la otra persona diga, ok, te disculpo, pero no continúo la relación, te disculpo, pero mis reglas van a cambiar respecto a ti, o ya no vas a tener acceso a mí,
Entonces es importante, por eso es importante asumir nuestra responsabilidad, ¿no? La otra columna es la comunicación. Te decía que la confianza, el respeto, el compromiso y la comunicación son las columnas de nuestras relaciones. Entonces, la comunicación. Y por eso es tan importante reconocer cuando meto la pata, reconocer cuando lastimo e ir, ¿no?, inmediatamente y lo más pronto posible con un diálogo abierto, con un diálogo sincero para expresar necesidades, resolver conflictos, compartir emociones, ponerme en el lugar del otro, en lugar de juzgar. Es que tú no deberías, es que tú eres así. No. Solamente puedo hablar de mí y por mí. Y hacerme responsable de mi parte. Si hay algo con el otro, entonces en otro momento se resolverá. Pero no podemos juntar ni revolver la gimnasia con la magnesia. No. Yo metí la pata. Yo vengo y pido una disculpa y además reparo el vínculo, reparo la relación, me muestro abierto, escucho, ¿no? Esa fue la comunicación. Otro de los de las columnas es el respeto. Significa, fíjate qué importante, el respeto quiere decir que tomo a la otra persona o que acepto a la otra persona tal y como es sin intentar cambiarla. Que valoro sus opiniones, sus sentimientos, sus límites y sus diferencias. Que no necesita pensar como yo, que yo no necesito estar de acuerdo con cómo piensa, porque como piensa es como piensa y como siente es como siente. Yo he oído, es que no estoy de acuerdo en que ella sienta o no estoy de acuerdo en que él sienta. No se necesita tu opinión en los sentimientos de los demás, ¿no? Cada quien tiene los suyos y por el contrario, cuando yo opino de los sentimientos de los demás, los estoy invalidando. El compromiso es esta decisión de tener una relación y comprometerse, ¿no?, y cuidar esa relación y elegir a esa persona todos los días, ¿no? Por ejemplo, cuando estamos hablando de la pareja, pues yo te elijo todos los días. ¿Por qué? Pues por mi propia voluntad. Libremente, nadie me está obligando, yo decido estar en esta relación contigo y mi compromiso es, ¿no?, y aquí se abre el enorme, como mi compromiso es no dañarte y sé algo que te dañó, pues vengo y pido una disculpa y además hago un cambio en mi actitud y además, ¿no?, en lugar de minimizar el daño hecho. Y este compromiso, bueno, igual que la comunicación, el compromiso, el respeto, la lealtad, se demuestra todos los días y se nota todos los días, sobre todo en los momentos difíciles, en los momentos más críticos, en los momentos de conflicto. Ahí es cuando se ve si me interesa o no me interesa la relación. ¿Qué te parece? Pues mira, algo muy importante para estas reflexiones es meditar sobre estos temas, hacer conciencia y qué mejor que hacer una práctica de la meditación, hacer una práctica constante de la meditación. 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

0: de la Associated Press por Rob Gillies. El primer ministro canadiense Mark Carney celebró ante el Parlamento Europeo la propuesta de que Canadá se convierta en el primer miembro asociado de la Unión Europea, una figura que aún no existe formalmente y tendría que definirse. Carney dijo que una relación más profunda con Europa ayudaría a Canadá a reducir su dependencia económica y estratégica de Estados Unidos. La propuesta incluiría una mayor integración en comercio, defensa, minerales críticos, inteligencia artificial, energía, investigación y servicios financieros. Canadá ya dio un paso en esa dirección al convertirse este año en el primer país no europeo en integrarse al programa SAFE de adquisiciones de defensa de la Unión Europea. El acercamiento ocurre en medio de tensiones con Washington por aranceles, exigencias económicas y comentarios del presidente Donald Trump sobre convertir a Canadá en el estado número 51. Trump calificó la propuesta europea como potencialmente hostil y amenazó con nuevos aranceles si considera que perjudica a Estados Unidos. Canadá envía cerca del 70% de sus exportaciones a Estados Unidos, por lo que Ottawa busca diversificar sus vínculos. Carney recibirá a líderes europeos en Montreal a finales de octubre para continuar las negociaciones.
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1: Hola a todos y bienvenidos un día más a Anabitum Girls. Estamos aquí en Medialex, la 95.7, en Lexington, Kentucky. Hoy vengo de especial buen humor, vengo con noticias, vengo con ayuda. Voy a avisar a mis chicas del equipo de Monat, que es una marca de cuidado del cabello, cuidado de la piel, con la que estoy trabajando ahora mismo. Y tiene un equipo de chicas maravillosas, emprendedoras, así que las voy a avisar, porque estamos hablando de emprendimiento y redes sociales. Sabéis que esto va a formar parte de Comfortable Truths, que es ese espacio donde hablamos de verdades incómodas que nos hacen sentir mucho más cómodos cuando las ponemos a la luz. Y os voy a decir con bastantes novedades en redes sociales, cómo emprender en redes sociales, cómo ganar dinero en redes sociales,

Y como que eso también es una de las cosas, ya me voy a centrar. Hola chicos, a todos los del directo. Hola Yari, ¿qué tal? Porque, a ver, me quiero concentrar porque es que no quiero que nadie pierda la paciencia. Pero es verdad que, a ver, chicos, a mí me pasa una cosa y creo que le pasa a todo el mundo que está en Estados Unidos o que está emprendiendo o que se cambia de país. Me da igual que estés en la China con Chinchina o que estés en Perú o que estés en un... No me importa. O sea, o que estés en Australia. O sea, todo el mundo que está de nuevas en un país, tenemos que entender que llegamos nuevos al patio del colegio. Es verdad que llegas, tus grados no valen nada, tus másters no valen nada y tú básicamente no valen nada. Es que de hecho tienes que empezar hasta por el carnet de conducir, ¿no? Entonces, ¿qué pasa? Que las redes sociales nos dan una oportunidad súper grande, no solo de hacer negocios y de conocer a personas, sino también pues de encontrar trabajos que pueden ser de tipo más corporativo. Para poneros un poco en contexto, yo llevo un año o más de un año manifestando trabajar en redes sociales. Cuando yo llegué a Estados Unidos, yo estaba colaborando con marcas de belleza. Y esto lo he contado alguna vez, de hecho, en el vídeo anterior a este, donde yo no me tomaba tan en serio las colaboraciones porque estaba en un momento donde estaba súper insegura de quién era y mi prioridad era ajustarme a mi trabajo de profesora, que era lo que estaba haciendo en ese momento, ajustarme a un nuevo país, ajustarme a las nuevas personas, tener el carnet de coche, un coche, casa, la inversión inicial que haces, todo esto, seguro social, pues bueno, todo lo que tienes que hacer como a cualquier persona que emprende y que inicia. Por cierto, quiero hacer un paréntesis, me dice la gente, me paso, es que todo el que esté emigrando pasa por eso y eres totalmente nuevo y te sientes totalmente en bragas, hablando mal y pronto, como hablamos en España. Si tenéis preguntas, me las dejáis la gente del directo y os voy contestando así al cholón. Entonces, por cierto, mando un saludo a las chicas de Monat, aquí nada más empezar, para presentar un poquito también el negocio y por si hay más chicas que se quieran unir, porque ya estamos hablando de oportunidades en redes y me parece súper importante. Y el caso es que yo estuve de aquí en la radio trabajando, porque soy voluntaria, durante 4 años. Entonces es verdad que yo les llevo mucho tiempo diciendo, chicos, hay que hacer las redes o tal, o podría ganar dinero haciendo aquí la comunicación, pero bueno, al final eres voluntario, no te pueden pagar por eso, estupendo, porque a mí me encanta hacer algo con lo que no me paguen, por eso hago tantos donativos todo el rato, porque creo que es súper importante aportar a tu comunidad, pero es verdad que me dio cierta base. En estas colaboraciones con marcas de las que yo os hablo del principio, yo estaba como a otras cosas, entonces como que tampoco le daba mucha caña a las redes, lo he contado muchas veces, me había roto la cadera, no me veía guapa, no me veía bien, no hacía tanto deporte, no tenía mis bicis, no tenía el triatlón, no era mi entorno, mi comunidad, mi nicho, de todo lo que había hecho siempre. De hecho, me borré todo el Instagram, por eso ahora veis que tengo súper poquitas publicaciones. Es verdad que lo he conseguido crecer súper despacio y de forma orgánica, creo que tenía 800 seguidores a casi 1.400 y algo, me parece que tengo ahora. Entonces, es verdad que estoy muy orgullosa porque, jolín, súper guay, el TikTok, estamos en casi... ¡Uy, el TikTok! El TikTok me ha crecido un poquito esta semana, tengo 12, me he hecho 5 TikToks desde que estoy aquí. LinkedIn súper bien, ya estoy casi en los 8.000 seguidores, creo que tengo 7.200 si no me equivoco, y es la red que mejor se me da. Y luego tengo el Instagram, no, que era el YouTube, que estoy súper contenta, chicos, me vais comentando más, sobre todo los shorts están funcionando muy bien. Y ahí estoy los 400 seguidores. Y esta es una de las tendencias, porque en este vídeo, yo ya sabéis en Instagram que vamos a hablar de tendencias en redes sociales, quiero que sepáis que no va tanto en el número de seguidores, sino más en el engagement que tú tienes y cómo tú te posicionas como experto a través de la inteligencia artificial. Entonces, aquí hay varias cositas donde podemos entrar. Lo primero de todo es, los seguidores importan, pero para que lo sepáis, yo estoy en contacto con marcas, colaboro con distintas marcas a cambio de producto o a cambio de una comisión y me han pagado en total por 2 posts de momento. No una cantidad enorme, pero bueno, estoy haciendo mis cosillas. ¿Vale? Entonces, esta sería como también una fuente de ingresos. Entonces, hay que quitarse la paranoia de que por no tener muchísimos seguidores no te van a contratar. O sea, eso no es así. O no te van a coger o no le interesas a las marcas. Creo que la estrategia, que os la he explicado muchísimas veces, es... Suena fatal, pero no es que eliges tu nicho. Elige lo que te guste y elige lo que tú, fíjate en tu día a día, qué es lo que usas, qué es lo que haces y qué disfrutas. Comparte eso de forma orgánica, natural, en tus redes sociales y luego hazle el pitch a esas marcas. En mi caso, ¿qué es? Me apasiona la inteligencia artificial, me apasiona el marketing en las redes sociales, me apasiona la ropa de deporte, o sea, soy atleta desde que nací, o sea, todo el santo día estoy haciendo deporte. Me encanta el beauty y, a ver, la moda me gusta, pero no es como mi fuerte. ¿Ves cómo voy vestida? Es una tía muy normal, ¿no? Entonces, es verdad que también... Mira mi micrófono colgando. Entonces, es verdad que esto es importante. Entonces, creo que el primer paso que tenéis que hacer todos es, de forma orgánica, compartir las cosas que os gusten, ¿vale? Y ya está. ¡Hola, Edu! Ay, que no te he llamado. Lo siento. Bueno,

0: tenéis que compartir de forma natural las cosas que os gusten y luego ya de ahí, después de ese contenido más orgánico, le podéis hacer el pitch a las marcas. Si no, tiene ningún sentido y no me seáis tan frikis de mandar un email a 700 marcas cuando, que a lo mejor son de comida y bebida y tú lo único que compartes son el outfit del gimnasio. Entonces, esto a nivel marketing y a nivel que tú hagas tu pitch y a nivel networking no tiene ningún sentido. Para hacer este networking, ¿qué podéis hacer? Para hablar con marcas, para hacer el pitch, que pitch es el mensajito que tú les mandas, tienes varias aplicaciones que tú puedes utilizar. Tienes Aspire, IQ. No tienes que pagar membresía, tienes ciertos créditos para gastar, o sea que a lo mejor te puedes apuntar a una o dos campañas, elígelas bien, ¿vale? Luego tienes Collabster, lo mismo va por créditos, no tienes que pagar una membresía a no ser que compres más créditos y entonces pues puedes aplicar a más marcas. Tienes Ghost, que es para mandar literalmente emails personalizados a las marcas. Y tienes tres marcas para desbloquear al día y además es una aplicación muy guay, no vale tanto al mes, no me acuerdo cuánto vale, yo no tengo la membresía, pero no me parece súper cara porque además te hace como seguimiento y te hace el follow-up, o sea, tú sabes que cuando estás en ventas o cuando estás haciendo negocios es muy importante, tú mandas el primer mensaje y cuando no te contestan del primer mensaje hay una cosa que se llama follow-up. Follow-up literalmente es que tú vuelves a mandar un recordatorio. Luego tienes Galaxy, que es más empresarial, vamos a decir, vale una barbaridad al mes, vale barbaridad que yo no voy a pagar. Yo tenía dos campañas importantes para hacer en LinkedIn de personas a las que quería hacer el reach y con las que quería conectar. Y literalmente pues hace lo mismo, te construye los mensajes a través de la información que tú le des y va mandando, pues yo mandaba un primer mensaje con mi portfolio y mis redes sociales y mi currículum y luego mandaba un follow up y de ahí pues me han salido entrevistas o me han salido nuevos contactos o me han salido oportunidades de más negocio y más de proyectos, como si fuese un autónomo, ¿vale? ¿Cuál más tenéis? Os he dicho Aspire, Ghost, Collabster, tenéis Influencer, que aquí es producto a cambio de postear en redes sociales lo que os diga el brief, y luego tenéis que hacer directamente una búsqueda a las marcas y decir, oye, soy Ana, no sé qué, me llamo Pepita, soy súper fan de Huda Beauty, ¿cómo puedo ser embajadora? Hay varias formas, o que la marca te conteste a través de las redes sociales o que te contacte por el email o que te digan, aquí hay un link para ser de nuestras embajadoras, entonces te mandan producto, depende de cada marca también, porque cada marca funciona de una forma totalmente diferente, y entonces te dicen que tienes que postear. Esa sería una forma. Tienes que tener en cuenta, ya que hago un paréntesis, que cuando haces colaboraciones con marcas, ese producto que te están mandando a cambio de la colaboración tiene un valor en el mercado. ¿Y esto qué quiere decir? Que cuenta como salario. Es decir, por ejemplo, yo hice una colaboración con L'Oréal, que habéis visto en mi Instagram. Ese producto que me han mandado no es gratis, yo les estoy dando un contenido porque ellos me mandan un brief y ellos al mandarme ese producto esperan que yo postee algo, ¿vale? Lo mismo con el resto de marcas que habéis visto, de hecho lo pongo indicado, es una colaboración, ¿vale? Esto tiene valor en el mercado, quiere decir que cuenta como si tú estuvieses cobrando dinero, literalmente. Entonces es muy importante que cuando hagáis las tasas este año, los que no es en España, ¿vale? Pero esto en Estados Unidos, tenéis que declararlo como si fuese income, es decir, como si fuese vuestro salario, ¿vale? Es súper importante. ¿Qué más tenemos para hacer? Lo podéis tener que literalmente la marca os pague. No es lo mismo un programa de embajadoras que un programa de afiliados, que un regalo o entrar en las listas de PR, ¿vale? Es muy diferente. Entonces, una colaboración pagada es literalmente tú te mandan un brief, te mandan un producto y tú tienes que hacer un contenido y te pagan un dinero. Por ejemplo, un vídeo UGC, $100, te enseño la crema, muy bonito todo, precioso, te pagan, ya está. Luego tienes programas de afiliados que funcionan a base de links y tú básicamente entras en el programa de afiliados, compras los productos con tu dinero, tal vez a un precio más barato, haces tu contenido siguiendo un poco las guidelines y el mensaje de la marca, ¿vale? Y si la gente compra a través de tu link, por ejemplo, en Amazon Associates, Amazon Influencers, no sé, mogollón de marcas de beauty, de joyería, mil, ¿vale? Os dirán, estás en el programa de embajadores, tal. Perdón, el programa de afiliados. Pues cada vez que la gente compra con tu código, ganas dinero. A ver, yo estoy en programas de afiliados, lo puedes hacer, no esperéis gran dinero, pero porque hay que ser muy pesado compartiendo los links. O sea, súper pesado y estar ahí todo el día machete. ¿Cuál sería la siguiente? Cuando te mandan un regalo y no tienes la obligación de publicar. Y luego cuando entras en las famosas listas de PR, que es te mando ese producto a cambio de que tú postes y no hay una remuneración económica o una remuneración económica extra, en el sentido de, vale, porque yo posté para L'Oréal y ellos me dicen que tengo que hacer un Reels, si yo luego hago 5 stories hablando del producto, ni me las van a pagar, ni eso entra dentro de lo que yo tenía que hacer en cuanto a contenido, ni por eso me van a mandar más cosas, ¿vale? Entonces yo soy gran partidaria de que siempre hay que ir above and beyond, siempre os lo digo, de cuidar muchísimo a las marcas, cuidar muchísimo esas relaciones, pero que me refiero que también tengáis cuidado con toda la energía que ponéis y con qué es realmente lo que estáis posteando y que tenga también un sentido, ¿vale? Y que no tengáis al final un perfil que parece una valla publicitaria de la cantidad de productos que estéis recomendando. Entonces, yo ahora mismo, por ejemplo, si os fijáis, me estoy centrando en skincare, pero ¿sabéis por qué? Porque me interesa mucho la historia de emprendedoras, porque yo estoy en un negocio donde hay emprendedoras y donde hay muchas mujeres que están montando sus negocios aquí desde cero, relacionados con el beauty marketing y relacionados con la moda, en algunos casos. Pues yo estoy más en el beauty, o sea, de la moda no voy a hablar ahora mismo, ¿vale? Entonces, es verdad que, a ver, tiene un sentido. Si yo estoy hablando de emprendimiento y yo estoy hablando de beauty porque de forma natural me sale hablar de emprendimiento, buscar trabajo en Estados Unidos y de cremas, porque todos sabéis que sufro mucho de acné, aunque ya lo tengo mucho mejor, es como muy natural que en mi página y en mi feed salga eso. ¿Sabéis lo que os quiero decir? Y la comunidad va a confiar en mí. Entonces, aquí también entramos como en un tema, para hacer un pequeño paréntesis, que es la diferencia entre audiencia y comunidad. Una audiencia es cuando es grande, pero tal vez no está tan movida, ¿vale? Y una comunidad es cuando es más chiquitita, pero hay mucho engagement. Y eso es lo que yo os comentaba al principio del vídeo, que esto le interesa muchísimo a las marcas, por eso da igual el número de seguidores. Lo que quieren es que tú seas consistente, que tenga sentido el mensaje que tú das con el mensaje de la marca, por eso hay que informarse de qué hacen estas marcas y no ir porque todo el mundo quiere Kylie Cosmetics o todo el mundo quiere Huda o todo el mundo quiere, no sé, una marca así tocha que nos guste a todas las girls. Me lo invento, Nike, sea desde deporte. Joder, pues si no haces deporte, si por ejemplo no haces deporte o si nunca te maquillas, pues no tiene mucho sentido que apliques a esto. Ahora, por ejemplo, yo que no me maquillo muchísimo, siempre me oís con los 700 kilos de maquillaje, pues con Monat, que es con las chicas con las que acabo de empezar a trabajar ahora, que es un modelo de negocio M2M, ¿qué pasa? Que tienen, por ejemplo, unas, no bases de maquillaje, pero tienen BB Cream, entonces yo noto que esto sí podría funcionar conmigo, tienen productos para el pelo, evidentemente yo quiero ser leal a una marca y dejar de ponerme cosas diferentes, me interesa muchísimo cuidarlo, tenéis vídeos en mi canal donde yo hablo del pelo, muchas veces, y el skincare por el tema de los granos, entonces como que todo esto tiene un sentido. Si yo os hablo de inteligencia artificial, como al principio, que sabéis que soy muy friki del tema, he colaborado ya con marcas de inteligencia artificial, hola María, qué guapa eres, pues tiene sentido. Si tú no tienes ni papa de inteligencia artificial, ¿para qué carajo te vas a colaborar con una marca de inteligencia artificial? Si vas todo el día de chándal, coño, pues no le mandes el email a Louboutin. Es que son cosas como de cajón de madera de pino, pero a veces por ambiciosos es verdad que somos un poquito absurdos, que yo también, o sea, no os tenéis que agobiar, porque yo también he metido la gamba y de hecho tengo que tener mucho cuidado por las cosas que digo aquí y lo natural que a veces me presento porque me puede meter en algún lío, Dios no lo quiera, madera. Entonces, esto es súper importante. Las chicas, tenemos mucha oportunidad de hacer negocio ahora. Yo soy una gran partidaria de que el beauty está en auge y sobre todo el K-beauty, cosmética natural, cosmética vegana, cosmética que no tiene productos químicos raritos y que no te abrasan ni la cara ni el pelo o te dejan calva. Entonces yo os diré una cosa, si queréis hacer negocio siendo madres, trabajando desde casa, conociendo equipo de tías que son majísimas emprendedoras, yo recomiendo mucho Monat. A mí me han intentado hacer pitch 700 marcas para que me haga afiliada y para que haga modelos de negocio. Es la primera vez que digo que sí, pero porque me ha encantado el rollo que se trae. O sea, me ha parecido flipante que de hecho tú llegas a la empresa, tienes mentoras que son un encanto de chicas, que son como tú, que estás en una reunión y está el niño saltando y ellas te entienden porque están en la misma situación que puedo estar yo. Y, jolín, que nada más llegarte en un bono para que tú puedas usarlo en la página web, jolín, pues me parece tan guay, me parece que ya, ¿sabes? Es lo que siempre os digo de invertir, en plan, cuando tanto si tú inviertes de primeras en la marca como si la marca invierte de primero en ti, para ti es una sensación de decir, ¡buah, qué bienvenido soy, qué bien me van a cuidar! O cuando conoces los productos, decir, ¡buah, qué pasada! ¿Sabéis? Entonces como que ya esa relación se hace más fuerte, tú te vas a currar más el contenido y ellos también te van a dar como más oportunidades luego de seguir haciendo cosas. Por eso os digo que no hagáis mezcla de programas de afiliados ni hagáis mezcla de programas de embajadoras, porque no podéis estar en 100 sitios a la vez intentando hacer dinero. Entonces, centraos en una cosa. Mira, mi estrategia ahora mismo os la voy a compartir. Porque soy muy honesta, porque creo que a más mujeres le puede servir. A mí me gusta el beauty, y a mí me encantan los negocios y me encanta la inteligencia artificial. ¿En qué estoy? En un programa de afiliados que es literalmente un ¿cómo se llama esto? Un CRM, bueno, es que lo estoy investigando todavía. Es una especie de CRM, o sea, una base de datos donde tú puedes meter todos tus contactos para las ventas que quieres hacer, puedes hacer campañas de marketing, puedes hacer publicidad y puedes hacer mogollón de cosas, ¿vale? Todavía no voy a decir la marca porque todavía me están dando el brief y me están dando el visto bueno al contenido, entonces me voy a callar. Pero esta, por post, si las personas usas en mi código tal, te llevas dinero. ¿Tiene sentido con lo que yo estoy haciendo? Porque estoy emprendiendo y necesito una base de datos para contactar con toda la cantidad de gente con la que contacto al día. Que ahora os voy a contar una anécdota sobre esto. Lo siguiente son marcas de beauty. En el caso de Monat es desde una perspectiva mucho más empresarial, en el sentido de que el objetivo es vender y hacer crecer el equipo. Que haya más chicas contigo en tu negocio. O sea, súper. Me parece que para mujeres, las que quieren ser madres, las que ya son madres, top. ¿Sabéis lo que yo voy a hacer después de enterarme bien cómo funciona Monat, probar súper bien los productos y saber cuáles recomendar? Apuntarme al gimnasio más caro, porque sé que ahí es donde está la guita. O apuntarme al club de golf. Y chica, a mí no me gusta nada hacer el golf. Me da una pereza que te cagas, pero es que es donde están las ventas. Entonces tú al final tienes que vender. Punto pelota. No te tienes que disculpar por eso. ¿Y cuál es la siguiente estrategia que estoy siguiendo? Pues el resto de colaboraciones que estoy haciendo, pues solamente estoy de target a marcas de beauty. A marcas de beauty o que se alineen con mis valores. Si yo soy una madre que está emprendiendo, pues el otro día le hice un pitch a una marca de maquillaje fundada por madres inmigrantes. Pues tiene sentido, porque yo soy madre inmigrante. Si tú eres un gym bro, jolín, pues haz el pitch a Gymshark, que tiene un programa de embajadores, por cierto. ¿Sabéis? Si tienes granos, hazle el pitch a Aerocosmetics, que tiene programa de embajadoras. Entonces creo que también es mucho informarse de la historia de la marca, de dónde vienen, qué hacen y cuáles son sus valores, porque los valores entre tú y entre la marca se tienen que alinear. Y una anécdota que tengo con esto de hacer campañas automatizadas, porque yo soy la primera que está aprendiendo a usar inteligencia artificial, es que por accidente en uno de mis trabajos contacté con una chica que yo había contactado previamente por otro sitio y no me di cuenta. O sea, estaba haciendo campaña como por dos sitios a la vez y se me unió. Y yo no recordé el nombre y al final pues tuve un poco de problema en el trabajo. Me llevé un disgusto enorme porque evidentemente a mí no me gusta quedar mal, soy súper exigente conmigo y con los que me rodean, a veces demasiado. Y ahí es donde también ves lo necesario que es que la inteligencia artificial es súper importante, pero que tiene que tener la parte y el componente humano muchas veces, porque no es la primera vez que yo me meto en algún problema por usarla mal y porque al final estoy aprendiendo a usarla o voy con mucha prisa y no lo hago correctamente. Entonces, esto me parece que también es súper importante. Creo que de las skills que yo os puedo recomendar para trabajar en redes sociales es usar inteligencia artificial, que busquéis mucha inspiración de cómo hacer vuestros vídeos, saber editar, tienes que saber usar CapCut Pro, a ser posible. Hay miles, ¿vale? Pero es que CapCut es nivel de usuario, que lo puede usar mi hijo y tú también. Canva, evidentemente. Habilidades de negocio, o sea, no tenéis que tener miedo de salir ahí fuera a vender. Creo que las ventas es... Fijaos que soy muy reticente a las ventas y tenéis vídeos míos diciendo, tío, estoy aquí vendiendo coches, la comisión y tal, pero me parece la profesión del futuro. Más que nada porque a ventas puedes acceder sin haber estado en el sector corporativo, sin tener 5 másters. Literalmente, si tú sabes vender un iPhone, sabes vender un coche, sabes vender un pintalabios... O sea, vender, te vendo el estudio, tú quieres. Entonces me parece súper importante. Ahora, no os cojáis un trabajo que sea on field, porque entonces vais a estar pasando ahí 700 horas como me pasaba a mí vendiendo coches. Hacedlo online. Es que me parece, las ventas, de verdad, a mí me parece el futuro. Creo que, por ejemplo, si yo tuviese más comunidad y vendiese cursos sobre cómo hacer negocios en redes sociales, no haría membresías, porque creo que la gente tiene muchísimas membresías y están muy hartos. Y si hiciese cursos, los haría súper pequeñitos, o sea, súper cortitos, en plan de dos clases, $20. Os pongo dos ejemplos. Una chica que se llama Rosé, que explica súper bien las redes sociales, ha sacado 3 cursos y lo he comprado los 3 cursos porque valen $20 y la tía va a lo que va. O sea, pim, pam, pum, toma la casitos. Carla Barajas, que no sé si la conocéis, que hace manifestación, la tía va pim, pam, pum, un curso de manifestación de $20. O sea, ya está, 7 días. Vale, pues no me estás vendiendo como me pasó a mí el otro día, que... estaba haciendo las admisiones para entrar como en un grupo de chicas de marketing. Es una especie de... no es un máster porque no es de la universidad, pero una mentoría, vamos a decir. Son unas chicas súper conocidas en Estados Unidos, no vamos a dar nombres, pero... Bueno, sí, se llama Sky Society y es la bomba, pero cuando mandaron los precios yo dije, tío, es que no me lo puedo permitir, o sea, yo no puedo estar en una comunidad premium, y me jodió mucho porque digo, tío, si tuviese el dinero sí que me habría apuntado, porque las chicas son súper guays, son súper majas, el proyecto mola un montón, desde luego que si os interesa el marketing, buscadlas, Sky Society, son la bomba por los consejos que dan, tienen un podcast, son todo mujeres en el mundo del marketing y tienen pues este programa de formación donde te hacen un recorrido por todo el marketing, por email, WhatsApp, mensajes, publicidad, portfolio, currículum, buscar trabajo, tal, o sea, es súper completo, ¿vale? Lo que pasa es que tiene un coste que yo personalmente no puedo permitir ahora mismo, pero me parece muy buena oportunidad de networking, o sea, no tengáis miedo de poner dinero en lugares donde os pueden abrir puertas. Y os doy un ejemplo. Yo cuando un pitch a una marca no solo voy al vale, ¿qué producto me vas a mandar? ¿Y qué contenido te tengo que dar? O sea, yo voy above and beyond. Es en plan, ¿qué más nos podemos aportar? Esta colaboración puede ser a largo plazo, súper. Hay eventos, hay networking, nos vamos a conocer, voy a poder conocer el interior de la marca, ¿qué esperáis de mí? ¿Qué más os puedo dar? Además de esos reels o stories, a mí me encanta presentarles como distintas ideas muy visuales. En plan, chicos, pues si hago el reels, os haría esto. Si es un post, pues haría esto. Para las historias me encantaría ponerlo desde este punto de vista. Y creo que la comunicación es tan importante. Comunicación, ser humilde y ser agradecido. Y lo que os digo, sobre todo cuando estáis empezando, chicos, que no os dé miedo. Primero, a invertir el dinero en lugares donde os pueda abrir oportunidades con personas. Creo que el trato con personas, el networking, las ventas son muy importantes en este 2026. Y luego también que no tengáis miedo a hacer de voluntarios muchas veces, que no tengáis miedo al trabajo por comisión, cosa que yo he estado perdiendo ahora mismo, ese miedo porque me da pánico, esa falta de seguridad. Que no tengáis miedo a los negocios, porque ahora eso está para todo el mundo, chicas. Y es que está aquí abierto para... todas nosotras. Entonces, para haceros un repaso y como un consejo final de lo que yo os diría es, primero, que pierdas la vergüenza. Voy a hacer una serie en Instagram donde vamos a estar hablando, de hecho llevo este top la serie, vamos a estar hablando un poco de tendencias en redes sociales, lo que os he dicho antes de que la inteligencia artificial ahora te busca posicionarte como experto a través de la inteligencia artificial y no a través de Google, la importancia de las keywords, la importancia de un buen hook, la importancia de un buen guión, cómo hacer un GPT para... que tus guiones sean mejores, o sea, muchas cosas que yo estoy aprendiendo que quiero ponerlas ahí porque de verdad mi propósito es que toda esa gente que está emprendiendo, sobre todo mujeres, ¿vale, chicos? Siempre digo mujeres, que a veces se me critica un poco, pero chicos, es que yo soy mujer, ¿qué queréis? Empatizo más y además que tiene más sentido un poco, ¿no? El mensaje vaya a mujeres, pero chicos, si eres hombre también, o sea, todo esto relacionado con el emprendimiento lo quiero compartir, creatividad. Muchas skills que creo que os pueden servir y que prefiero yo darme la hostia primero, ¿sabéis? Para compartirla luego con vosotros y tal vez que nos pase y que, jo, me escribáis y digáis, Ana, pues hice esto y me sirvió súper guay. Que no pongáis todos los huevos en la misma cesta, ¿vale? Que probéis programas de embajadores, programas de afiliados, que probéis con la inteligencia artificial, que estudiéis, que hagáis networking, que utilicéis distintas herramientas de marketing, distintas plataformas de influencers, distintas plataformas de colaboraciones, sobre todo que os lo paséis bien, o sea, yo creo que a mí lo que más oportunidades me ha traído este año es que me lo paso bien, o sea, que me lo paso bien, me pongo a hacer mis vídeos, me encanta dar ponerme honesta y dar todo lo que puedo por la marca y las marcas que ahora están confiando en mí, es que no, en mi vida, yo hace un año me habría creído que diría, las marcas confían en mí, o sea, os lo juro, yo, si la Ana del pasado me ve, diría, esta tía está loca, no sabe qué está diciendo, ¿sabéis? Esta tía se ha tomado algo y le ha sentado fatal. Pero al final las cosas pasan. Para que la creatividad os lleve a manifestar, también os digo que esto es más allá de las redes sociales, que escribáis todo lo que soñáis, todo lo que os pesa, todo lo que queréis lograr, que hagáis muchos ejercicios de meditación. Yo no paro de meditar, no paro de afirmar, no paro de hacer tapping. Y todo esto al final que parece una tontería y que no es marketing, hola Steph, guapa, que no es marketing puro y duro, creo que también os puede servir. Y que le deis oportunidades de verdad a negocios con mujeres, porque chicas, nos estamos haciendo un hueco muy grande, nos tenemos que apoyar, tenemos que dejar de tener la piel tan fina entre nosotras. Y creo que tenemos que apoyarnos. Y de hecho, yo soy una chica que se llama Jade... no sé qué, trabaja en Serhant, yo os hablo mucho de Serhant, y decía, jo, es que para mí una red flag en negocios es como las chicas que no saben trabajar con otras chicas, ¿no? Mujeres que no saben trabajar con otras mujeres. Y digo, jo, es que tiene toda la razón, es que nos tenemos que apoyar más y tenemos que dejar de ser tal vez muchas veces, jo, pues menos envidiosas, menos criticonas, menos pensar que ¿sabes? Que las cosas a lo mejor nos van a lo personal. Es que a lo mejor no es así. Mira, yo el otro día que tuve una bronca en el trabajo, digo, es que esto no es personal, Ana. Es que esto no es personal. Ya está. O sea, no le puedes dar más vueltas porque a veces pues te vas a equivocar. Y ¿sabéis la cosa? Que ahora todos los que estamos en redes sociales, los que estamos en negocios online, los que estamos posteando, estamos creciendo de forma transparente. Y yo esto lo extrapolo a los niños Disney. ¿Os acordáis de toda la generación de Hannah Montana, los magos de Waverly Place, Raven, todo el Disney Channel? ¿Os acordáis que ellos crecían de forma que todo el mundo les quería cuando eran niños y manipulables y jiji jaja haciendo los shows súper inocentes y de repente Miley Cyrus tú la ves colgada en bikini, bueno, en bikini, sin vestir, de una bola por el techo, tomando ciertas sustancias y tal? Y la gente es como, ay, madre mía, ¿qué está haciendo? ¿Qué está haciendo? Porque eso es construir al final con transparencia, es algo que hacemos todo. Entonces las cagadas y los logros se van a ver así. Creo que las marcas quieren gente con naturalidad, creo que quieren más comunidades que audiencias, en el sentido de que lo que os decía antes, no es tanto el número de seguidores, sino es tanto como tú conectas con las personas. Creo que la gente humana, con empatía, con capacidad de utilizar el lenguaje a su favor, están súper bien posicionados, y que las habilidades de negocio, de ventas, de oratoria, chicos, al final se aprenden. O sea, si yo estoy aprendiendo a hacer un pitch y dedico todo mi día a aprender sobre marketing, sobre estrategia, sobre networking, sobre negocios, sobre productos, sobre venta de productos, sobre publicidad tal, tú también puedes. O sea, es que esto está para todos, es lo bueno, lo decía en el vídeo anterior, hay tarta para todo el mundo. Entonces, para hacer un repaso, chicos, poneros a postear, lo que os digo siempre, no tengáis miedo a equivocaros, construid con esa transparencia porque os va a traer más beneficios que problemas, siempre y cuando seáis respetuosos y conscientes de lo que decís. Pero creo que tiene que haber una alineación entre lo que tú muestras y tu verdadera personalidad. No te estoy diciendo que compartas absolutamente todo, pero sí que no tengas miedo de ser la persona que eres. Y a mucha gente le va a gustar, a mucha gente no le va a gustar, y es completamente respetable. Tu círculo se va a cerrar probablemente, luego se va a expandir también, pero esto es parte del proceso de la vida y de que, bueno, pues vamos al final rotando y nos vamos alineando con distintas personas en distintos momentos, y oye, esto es estupendo, y las que se van ahora volverán más tarde o no volverán y encontraremos gente nueva. Entonces quiero que esto también lo tengáis en cuenta si estáis todos emprendiendo o creando contenido, que aprendáis muchísimo. Y chicos, mi mayor consejo es que os lo paséis bien, que aprovechéis estas aplicaciones y que siempre, como os digo, me tenéis en todas las redes sociales: Instagram Ana Between Worlds, TikTok Ana Between Worlds, LinkedIn Ana Perla, ¿qué más tengo? YouTube, Ana Between Worlds. Que os mando un beso a todos, que muchas gracias por estar ahí, por el apoyo, por los comentarios tan positivos que normalmente recibo, recibo súper poco hate, gracias a Dios. Que un beso al equipo de Monad y también a las otras marcas que están confiando en mí, que me han estado mandando productos y que han confiado en mí para hacer ese contenido, aunque tengo súper, lo que os digo, poquitos seguidores, pero bueno, la parte humana ha ganado. Y que chicos, que estamos aquí para crecer, que os deseo lo mejor y que me comentéis, que me hagáis preguntas, que estoy deseando ayudar, que mi propósito es que todo el mundo sea capaz de posicionarse bien, de aprender nuevas estrategias, de emprender y de ganar dinero. Si es que para eso estamos, chicos, para pasárnoslo bien y ayudarnos. Así que podéis contar conmigo 100%, y que os mando un besote muy grande y que muchas gracias por seguirnos aquí en Medialex con esta gran oportunidad. Que, por cierto, les estoy haciendo las redes sociales. Creo que no os lo había dicho, entonces estoy muy contenta porque hoy, de hecho, voy a recibir mi primer cheque por manejar redes sociales, y estoy muy contenta porque era una de las cosas que yo quería manifestar este año. Así que súper, súper, súper, súper. Os mando un beso grande, chicos, y como siempre, nos vemos muy pronto. Chao, chao.
1: De WEKU por Silvia Goodman. El gobernador Andy Beshear anunció una inversión estatal de 2.5 millones de dólares para eliminar hasta 250 millones de dólares en deuda médica de residentes de Kentucky. El Estado se asociará con la organización sin fines de lucro, Undue Medical Debt, que compra paquetes de deuda por una fracción de su valor y luego los perdona. Podrán beneficiarse personas que deban al menos 5% de sus ingresos anuales en facturas médicas o que ganen hasta el 400% del nivel federal de pobreza. No habrá proceso de solicitud. Quienes califiquen recibirán directamente una carta informándoles que parte o toda su deuda ha sido eliminada. Beshear dijo que las primeras cartas llegarán a unas 46 mil personas, eliminando más de 100 millones de dólares en deuda. En total, más de 130 mil residentes podrían beneficiarse. Los fondos provienen de una asignación de 5 millones de dólares destinada originalmente a vivienda. Beshear argumentó que aliviar la deuda médica puede mejorar el crédito de las familias y facilitarles el acceso a vivienda. 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

0: También para la Walrus Brothers, Mastropiero compuso la música de un documental sobre la Universidad de Wildstone. Este cortometraje se estrenó en un emotivo acto académico que se llevó a cabo en el aula magna de dicha universidad. La decana, licenciada Elizabeth Replansky, fue la encargada de entregarle a Mastropiero un diploma honorífico. El capitán del equipo de fútbol americano, en nombre de los estudiantes, fue el encargado de estrechar su mano. Y el doctor Offshore fue el encargado de enyesársela. Escucharemos a continuación la banda de sonido compuesta por Johann Sebastian Mastropiero para el documental Visita a la Universidad de Wildstone.
1: Abrí más la caliente. Ahí está.
2: Está listo, está listo.
3: Presenta. Visita a la Universidad de Wildstone. Los invitamos hoy a conocer la antigua y tradicional Universidad de Wildstone. Ya vemos a los bulliciosos estudiantes paseándose por los cuidados jardines que enmarcan el lujoso e imponente frontispicio. Estas escenas, cuyo objeto es desmentir la fama de decadencia que han endilgado a la Universidad de Wildstone, son estrictamente documentales y han sido filmadas en la Universidad de Columbia. En cambio, este moderno criadero experimental que estamos viendo, en el que se estudia el comportamiento de 200 gallinas, se encuentra efectivamente en la Universidad de Wildstone, más exactamente en el despacho del rector. Ahora les presentaremos al señor rector, quien nos aclarará personalmente dicha situación. Dice el señor rector: este es el único lugar de la universidad donde las gallinas están bien protegidas de la voracidad de nuestros traviesos y pícaros estudiantes. Cada año, 3.000 jóvenes de todo el país llegan a Wildstone en busca de ciencia. La universidad cuenta en la actualidad con 58 estudiantes. Y ahora veamos cómo es la vida diaria en Wildstone. Iniciamos una recorrida por los dormitorios de los estudiantes, donde nos llama la atención una joven pareja a la que seguimos con nuestras cámaras con el objeto de presentar. Imágenes que estamos viendo pertenecen al aula magna. La atmósfera seria y solemne de las clases ha cambiado mucho últimamente. Sin embargo, cierto respetuoso temor no ha desaparecido de las aulas. Sigue existiendo en los profesores. Y ahora entremos en el laboratorio.

Aquí en este moderno laboratorio, un grupo de investigadores de la universidad trata de aislar al temible virus WR12. Los científicos sostienen que una vez aislado, el virus morirá de aburrimiento. Para los profesores y para los alumnos de Wildstone, la diversión y la recreación no son menos importantes que el estudio. Son más importantes. He aquí justamente un desfile de las jóvenes y hermosas bastoneras de la Universidad de Wildstone, marcando el paso con sus doradas botas y sus brevísimas faldas.

Con pícara gracia y esbelta belleza, estas vistosas muchachas entretienen a los estudiantes en los torneos, a los niños en las celebraciones y a los parroquianos en diversos locales nocturnos.

Gracias, muchachas. Asomémonos ahora a la tarea del coro de Wildstone mientras ensaya el himno de la universidad.

este es el único coro universitario que se presenta todos los años en el célebre Carnegie Hall y todavía no han sido recibidos. Y ya nos alejamos de la Universidad de Whitestone. Nos queda su recuerdo. Y aunque ahora debamos dejarla por un tiempo y decirle adiós, guardamos en el alma el íntimo deseo de no volver nunca más.

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3: 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El informativo de Guerra y Paz con Amy Goodman.
4: Naciones Unidas advierte que al menos 9 menores han muerto y más de 57.000 menores se han visto obligados a abandonar sus hogares en Yemen durante las 2 semanas de enfrentamientos entre las fuerzas gubernamentales yemeníes respaldadas por Arabia Saudí y miembros del movimiento Ansar Allah, también conocido como UTIES. El miércoles los UTIES publicaron un video que respalda sus afirmaciones de que derribaron un avión de combate F-15 saudí con un misil tierra.

0: Associated Press informa que Arabia Saudí se está quedando sin misiles interceptores. Según se informa, funcionarios saudíes han solicitado a Francia, Pakistán, Egipto y el Reino Unido que los ayuden a reforzar sus defensas frente a los ataques con misiles y drones después de que Estados Unidos viera cómo han mermado sus propias reservas de interceptores durante la guerra contra Irán. El presidente Trump dijo el miércoles que funcionarios iraníes se habían puesto en contacto con Estados Unidos para negociar un acuerdo de paz y dijo a la prensa: "Ojalá estemos cerca del final de la guerra". Las afirmaciones de Trump no fueron confirmadas por Teherán, donde apenas un día antes de dichas declaraciones, un alto funcionario rechazó públicamente cualquier diálogo con Estados Unidos hasta que no se cumplan todas las condiciones de Irán. Desde que ordenó los ataques contra Irán en febrero, Trump ha afirmado decenas de veces que Estados Unidos había ganado la guerra o que esta estaba pronta a terminar. La Reserva Federal de Estados Unidos ha votado por unanimidad a favor de aumentar las tasas de interés por primera vez desde 2023. El presidente de la Fed, Kevin Warsh, anunció el miércoles el aumento de un cuarto de punto porcentual en la tasa de interés de referencia.
1: Inflation is the problem.
2: La inflación es el problema. La estabilidad de los precios ha sido el problema durante más de 5 años y medio. Así que lo que el comité decidió hacer hoy fue tomar medidas para garantizar un retorno más oportuno a nuestro objetivo de estabilidad.
1: Timely return to our price stability objective.
0: Warsh no reconoció directamente el papel que la guerra de Estados Unidos e Israel contra Irán ha desempeñado en el aumento del costo de la energía, así como de otros bienes y servicios. Asimismo, Warsh se negó a responder preguntas sobre cómo reaccionaría el presidente Trump ante el aumento de las tasas de interés. Tras el anuncio de Warsh, Trump calificó la Reserva Federal de muy hostil y muy política, al tiempo que le pidió que reduzca al 1% o menos su tasa de interés de referencia, que actualmente es de 4%. El precio del petróleo ha experimentado una leve baja tras haber llegado esta semana a su nivel más alto desde la crisis energética de 2022. El crudo Brent se cotiza a alrededor de los $103 el barril, luego de que se informara que Arabia Saudí estaba ofreciendo cargamentos adicionales de crudo a través de Omán, una medida que el país árabe implementó debido a que ataques con drones dañaron el tramo hacia el Mar Rojo del oleoducto este-oeste. Según estimaciones de investigadores de la Universidad de Brown, la guerra contra Irán, junto con las consecuencias de la invasión rusa de Ucrania, les ha costado a los consumidores estadounidenses $107 mil millones adicionales en gastos de combustible. Durante una entrevista con el canal Fox News, el secretario de Energía de Estados Unidos, Chris Wright, reconoció el miércoles lo que denominó como un problema a corto plazo.
3: Yes, this has taken some energy.
2: Sí, el conflicto con Irán ha eliminado algunos recursos energéticos del mercado. Este conflicto está generando un sacrificio a corto plazo para los estadounidenses en este momento. Pero esto es para poner fin a la capacidad de Irán de aumentar para siempre los precios de la energía.
3: Forever drive up energy prices.
0: En los territorios ocupados de Cisjordania, autoridades de Israel arrestaron a la periodista palestino-estadounidense Naga Hamed cuando regresaba de cubrir los ataques de colonos israelíes en Masafer Yatta. Hamed, una periodista independiente que colabora con el medio Dropsite, fue detenida cerca de una aldea de la ciudad de Belén cuando ella y otros dos periodistas palestinos regresaban de realizar una cobertura para el medio de comunicación turco TRT. Palestinos en la ciudad de Gaza celebraron el miércoles los funerales de las personas que murieron en el derrumbe de un edificio de apartamentos que había resultado dañado en un bombardeo israelí. Un familiar de las víctimas dijo que su tío y toda la familia de su tío habían muerto en el derrumbe.
2: Que el mundo sepa que la guerra aún no ha terminado, y aquí está la prueba de eso. Dijeron que se permitiría el ingreso de materiales de construcción y que se reconstruiría la ciudad de Gaza, o mejor dicho, que se traerían caravanas. Pero desafortunadamente mi tío murió junto con su familia, sin la posibilidad de tener un lugar seguro para protegerse a sí mismo y a su familia.
0: El congresista demócrata Gregory Meeks se ha negado a autorizar la venta de bombas de más de 900 kilos a Israel, valuada en $2.800 millones que el presidente Trump aprobó. El congresista Meeks es el demócrata de mayor rango en el Comité de Asuntos Exteriores de la Cámara de Representantes de Estados Unidos. En un comunicado, Meeks dijo al respecto: "El gobierno de Trump no ha proporcionado garantías suficientes de que el gobierno de Netanyahu utilizará estas armas de conformidad con las leyes estadounidenses y con las protecciones adecuadas para la población civil. Por lo tanto, no aprobaré esta venta en este momento". La venta se realiza mediante un programa de financiación militar extranjera en el que Estados Unidos aporta dinero de los contribuyentes estadounidenses a Israel, que luego Israel emplea para adquirir armamento de fabricación estadounidense. En Nueva York, una coalición de comunidades

0: Comunidades religiosas ha desplegado un sudario conmemorativo de más de 100 metros de largo que contiene los nombres escritos a mano de 20.000 niños y niñas que murieron en ataques israelíes contra la Franja de Gaza desde 2023. El miércoles, varias organizaciones, incluidas Sacerdotes contra el Genocidio, Médicos contra el Genocidio y Justicia para Todos, presentaron el sudario de los niños de Gaza en el centro de la Iglesia para las Naciones Unidas frente a la sede de la ONU. Esto se produce al tiempo que la Asamblea General de la ONU está actualmente reunida como parte del periodo de sesiones en vísperas de las conversaciones de alto nivel que tendrán lugar la próxima semana cuando los líderes mundiales se reunirán para un debate general. En el evento del miércoles, Democracy Now! Habló con Riyad Mansour, el observador permanente del Estado de Palestina ante las Naciones Unidas.
1: Losing 20,000 plus children in the Gaza Strip alone.
2: La muerte de más de 20.000 niños y niñas solo en la Franja de Gaza debido a este genocidio constituye un grave crimen contra la humanidad y contra el pueblo palestino. Y los responsables de ese crimen deben rendir cuentas. Solo en Gaza, 1 millón de niños y niñas palestinos que aún siguen con vida necesitan comida, necesitan ayuda humanitaria, necesitan la retirada de todo el ejército israelí, necesitan libertad, necesitan dignidad. Palestina tiene que ser libre.
1: Army, they need freedom, they need dignity. Palestine has to be free.
0: El miércoles, el Departamento de Estado de Estados Unidos anunció que continuará negando visas de entrada al país a los funcionarios palestinos, incluido Mahmoud Abbas, el líder de la Organización para la Liberación de Palestina y de la Autoridad Palestina. Abbas no podrá asistir a la reunión anual de la Asamblea General de las Naciones Unidas, que se celebrará la próxima semana en Nueva York. En el estado de Florida, la abogada palestina especialista en derechos humanos, Noura Erekat, fue arrestada el martes durante una audiencia pública presupuestaria en la que más de 100 personas abarrotaron la sala para protestar contra los planes del condado de Palm Beach de invertir 1.000 millones de dólares en bonos respaldados por el gobierno de Israel que financian al Estado israelí. Los miembros de la Junta de Comisionados del condado de Palm Beach limitaron a apenas un minuto el tiempo de intervención del público y ordenaron que agentes del sheriff expulsaran de la audiencia a quienes criticaban el plan de invertir en bonos de Israel, con el argumento de que las inversiones en bonos constituyen una cuestión de política y no un asunto presupuestario. Posteriormente, los comisionados declararon un receso para desalojar a más personas del público. Ahí fue cuando Noura Erekat afirma haber sido arrestada.
3: They are evicting people for applauding.
4: Están expulsando a personas por aplaudir. Están insultando a los residentes a quienes representan. Han limitado los asuntos sobre los que el público puede pronunciarse. Esto supone una ruptura clara y evidente de cualquier forma de orden democrático, incluso de la mera apariencia de un orden democrático. Quieren que nos vayamos. Este sheriff nos está ordenando ahora que nos vayamos. Nos quedaremos aquí. Nos vamos a quedar. Ustedes están presenciando un ataque absoluto contra la democracia en el condado de Palm Beach, en defensa de Israel y en contra de todos los residentes presentes en la sala que se oponen al genocidio y a la matanza de niños y niñas.
3: Who oppose genocide and against the slaughter of children.
0: OpenAI reveló el miércoles otros 6 incidentes relacionados con lo que la empresa denomina un comportamiento inesperado o preocupante de agentes de inteligencia artificial. Las revelaciones incluyen casos en los que modelos de inteligencia artificial hicieron trampa en pruebas, ocultaron errores, movieron archivos sin permiso a la red de Internet de acceso público y utilizaron en secreto un improvisado tablón de anuncios para compartir información con otros agentes de inteligencia artificial. Esto se suma a otros incidentes en los que modelos de frontera se organizaron por sí mismos en enjambres y participaron en engaños estratégicos y en conductas de autopreservación y búsqueda de poder. La empresa afirmó que está implementando un nuevo marco para rastrear, investigar y revelar casos de lo que denomina desalineación, en los que los objetivos o las acciones de un agente de inteligencia artificial se apartan de las intenciones, los valores o las instrucciones de los seres humanos. La Cámara de Representantes de Estados Unidos aprobó por abrumadora mayoría la denominada Ley de Protección a los Contribuyentes de Servicios Públicos, un proyecto de ley destinado a proteger a los usuarios frente al aumento de los costos de la electricidad provocados por la rápida expansión de centros de datos de inteligencia artificial. Tras la aprobación de la legislación, el presidente de la Cámara de Representantes, el republicano Mike Johnson, canceló las votaciones programadas para el jueves y levantó las sesiones de la Cámara hasta hasta después de las elecciones de mitad de mandato de noviembre. Esto ocurre a pesar de una carta escrita por más de 100 congresistas demócratas en la que instan a Johnson a cancelar el receso para elaborar una nueva legislación destinada a establecer salvaguardas para la inteligencia artificial. La Cámara de Representantes también evitará votar sobre los artículos para iniciar un juicio político contra el secretario de Defensa, Pete Hegseth, que fueron presentados por el congresista republicano Thomas Massie. El Pentágono afirmó el miércoles haber destruido una embarcación en el Pacífico Oriental después de abordarla, llevarse por la fuerza a sus tripulantes y entregarlos a las autoridades ecuatorianas. Al igual que en anteriores ataques contra embarcaciones, el Comando Sur de Estados Unidos no ha presentado pruebas que respalden sus afirmaciones de que la embarcación estaba involucrada en el narcotráfico. Desde septiembre del año pasado, el gobierno de Trump se ha adjudicado al menos 65 ataques contra embarcaciones en el Mar Caribe y el Pacífico Oriental, en los que, según se informa, han muerto al menos 230 personas. Amnistía Internacional ha calificado los ataques como ejecuciones extrajudiciales e ilegales perpetradas en el mar y como asesinatos. En La Haya, el expresidente de Filipinas, Rodrigo Duterte, compareció este miércoles en persona ante la Corte Penal Internacional. Duterte enfrenta 3 cargos de crímenes de lesa humanidad relacionados con su guerra contra las drogas. Según fiscales del Alto Tribunal Internacional, Duterte creó, financió y dotó de armas a escuadrones de la muerte que mataron a cerca de 30.000 personas en supuestos operativos antidrogas. Estas fueron las palabras expresadas por la madre de una de las víctimas de Duterte.
4: Rezamos para que los jueces de la Corte Penal Internacional actúen con sabiduría y no permitan que esto se siga prolongando. Por el bien de todos nosotros. Muchos de nosotros estamos envejeciendo. No sé cuánto tiempo me queda en este mundo y cuando eso ocurra, ¿cómo podré seguir luchando por mi hija?
0: En Indonesia, las condiciones climáticas asociadas con el fenómeno conocido como El Niño están elevando las temperaturas y provocando sequías severas, al tiempo que el país atraviesa su temporada de incendios forestales más intensa en 11 años. Las infecciones respiratorias causadas por la peligrosa contaminación derivada de los incendios forestales han aumentado en más del doble en poco más de una semana. Equipos de voluntarios están distribuyendo cilindros de oxígeno entre los residentes y el personal de bomberos. El aire también se ha vuelto insalubre en los vecinos Singapur y Malasia. Estas fueron las palabras expresadas por Mimi Marlina, una madre de 2 hijos que están sufriendo problemas respiratorios.
4: La salud de mi hija se ha visto afectada por esta mala calidad del aire. Su salud está empeorando. Está tosiendo, tiene fiebre y moquea. Me temo que tendrá dificultades para respirar. Aún podemos mantenerlo bajo control con medicamentos, pero me preocupa que, si esto continúa, termine provocando afecciones más graves.
0: El gobierno de Trump planea desmantelar una disposición clave de la Ley de Especies en Peligro de Extinción, según un memorando interno al que tuvo acceso el periódico The New York Times. De acuerdo con la nueva interpretación del memorando, únicamente dañar deliberadamente a un animal supondrá una violación de la ley. Las muertes o lesiones accidentales debido a la actividad económica no constituirán una infracción. Andrew Mergen, profesor de Derecho de la Universidad de Harvard, afirmó: lo que el gobierno propone es debilitar por completo el alcance de la ley, que todos hemos entendido de la siguiente manera: no matar especies en peligro de extinción. Lo que parecen estar diciendo en este documento es que no importa matar una especie en peligro de extinción si esa no es la intención. 21 fiscales generales han presentado una demanda para bloquear la implementación de las nuevas normas de la Ley de Especies en Peligro de Extinción.
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5: DWKU por Joe Sonka. Un juez de la Corte de Apelaciones de Kentucky ordenó la liberación inmediata del exgobernador Matt Bevin, quien llevaba casi 2 semanas en la cárcel de Louisville cumpliendo una sentencia de 60 días por desacato. La jueza Allison E. Jones suspendió temporalmente la condena mientras se resuelve la apelación de Bevin al considerar que su encarcelamiento actual podría ser ilegal y que cada día adicional en prisión representa un perjuicio que no puede recuperarse después. Bevin había sido sentenciado por la jueza del Tribunal de la Familia de Jefferson, Angela Johnson, quien concluyó que el exgobernador incumplió repetidamente órdenes para entregar documentos financieros relacionados con su proceso de divorcio y manutención infantil. Fue arrestado a comienzos de septiembre mientras participaba como extra en una película navideña que se filmaba en Paris, Kentucky. La orden de apelación no anula el desacato ni libera a Bevin de la obligación de entregar los documentos solicitados. La jueza Jones aclaró que su decisión tampoco determina todavía quién tiene razón en el fondo del caso. Bevin ya no figuraba como detenido en el sistema de la cárcel de Louisville el miércoles por la tarde. 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
1: Hola a todos. Mi nombre es Diego Espinosa y les quiero dar la bienvenida a las noticias en Medialex. Hoy en las noticias, Lexington extenderá hasta el domingo la fase 1 de su plan contra el calor ante índices de calor de 95 grados o más. La ciudad mantendrá estaciones de enfriamiento, transporte gratuito para personas sin hogar y horarios anticipados para la recolección de basura. Mientras tanto, la ola de calor podría comenzar a ceder la próxima semana. En Lexington, las máximas previstas entre martes y jueves bajarían a los 70 grados, aunque septiembre sigue siendo más cálido de lo normal. En la Universidad de Kentucky, la Junta de Cínicos revisará cambios al proceso de nombramiento de decanos y una nueva política que podría permitir reducir o eliminar programas por razones financieras o de matrícula. Además, el Departamento de Justicia intensificó su presión sobre el secretario de Estado Michael Adams por negarse a entregar datos sensibles de votantes. Además, Adams sostiene que la ley estatal protege esa información y que no la entregará sin una orden judicial. El gobernador Andy Beshear anunció también 10.4 millones de dólares en fondos de FEMA para gastos relacionados con inundaciones en Kentucky. En otros temas, 5 personas fueron acusadas federalmente en casos vinculados con peleas de gallos. A nivel nacional, la votación anticipada presencial para las elecciones de noviembre comienza este viernes en Virginia, mientras más estados abrirán esa opción en las próximas semanas. En asuntos internacionales, el secretario general de la ONU, Antonio Guterres, advirtió sobre riesgos globales relacionados con la inteligencia artificial, el cambio climático y la desigualdad. Y en Ucrania, Volodymyr Zelensky recibió a líderes de 7 países en la primera cumbre de los llamados 8 de los Cárpatos, enfocada en seguridad, energía y cooperación regional. De la ciudad de Lexington. Lexington extenderá la fase 1 de su plan contra el calor hasta el 6 de la tarde del domingo 20 de septiembre, debido a pronósticos que mantienen índices de calor de 95 grados o más. Durante esa fase, Lextran ofrecerá transporte gratuito a estaciones de enfriamiento para personas sin hogar, mientras equipos comunitarios distribuirán suministros y varios centros comunitarios permanecerán abiertos hasta primeras horas de la noche. La ciudad también adelantará la recolección de basura. El servicio residencial comenzará a las 4:30 de la mañana y el comercial a las 3:30 de la mañana. La Oficina de Prevención e Intervención para Personas Sin Hogar mantendrá estaciones de enfriamiento en distintos centros de la ciudad, entre ellos Arbor Youth Services, Lexington Rescue Mission, New Life Day Center y Recovery Café Lexington. Manejo de emergencias recomienda limitar la exposición al calor, especialmente desde finales de la mañana hasta la tarde. Niños pequeños, adultos mayores y personas con condiciones médicas corren mayor riesgo de enfermedades relacionadas con el calor. También se recomienda mantener a las mascotas dentro de su casa en lugares frescos y con suficiente agua. De El Lexington Herald-Leader por Christopher Leach. La ola de calor continuará unos días más en Kentucky, con temperaturas máximas en los 90 grados hasta el domingo, según el Servicio Meteorológico Nacional. En Lexington se esperan máximas de 91 grados el viernes, 89 el sábado y 90 el domingo, mientras partes del oeste del estado podrían registrar temperaturas aún más altas y permanecen bajo aviso de calor. Sin embargo, el alivio podría llegar a comienzos o mediados de la próxima semana. Para Lexington, las máximas previstas entre martes y jueves están entre 73 y 78 grados, ofreciendo un primer anticipo de temperaturas más otoñales. Septiembre ha sido considerablemente más cálido de lo normal. Hasta el 17 de septiembre, la temperatura promedio en Lexington era de 79.1 grados frente al promedio habitual de 71.4. A pesar del descenso previsto para la próxima semana, el Centro de Predicción Climática espera que Kentucky continúe registrando temperaturas por encima del promedio durante las próximas 2 semanas. De WEKU por Lily Beres. La Junta de Cínicos de la Universidad de Kentucky se reúne esta semana en Louisville para revisar cambios importantes en políticas universitarias y escuchar a líderes como el alcalde Craig Greenberg y el empresario Joe Kraft en un papel sobre desarrollo económico. Entre los cambios propuestos está una revisión al proceso de nombramiento de decanos que daría a la Junta el poder de aprobar esas designaciones. hasta ahora no se requería una votación de los cínicos. La modificación llega después de la polémica designación en marzo del juez Gregory Van Tattenhoff como decano del Rosenberg College of Law, una decisión que generó críticas públicas, incluido el gobernador Andy Beshear. La Junta también revisará una nueva política sobre sostenibilidad académica y financiera que permitiría reducir o eliminar programas y puestos por baja matrícula o necesidades económicas. Un portavoz de UK dijo que la medida busca cumplir con una ley estatal y debe quedar codificada antes de octubre. Además, los cínicos recibirán una auditoría interna y un vistazo preliminar a las cifras de matrícula de este año. De WKU por Joe Sonka. El Departamento de Justicia de Estados Unidos intensificó su presión sobre el secretario de Estado de Kentucky, Michael Adams, por negarse a entregar datos sensibles de votantes. En una carta fechada el 4 de septiembre, el DOJ le informó que está bajo investigación y advirtió que podría enfrentar sanciones civiles o penales si no preserva registros electorales desde las elecciones generales de 2024. Kentucky es uno de 30 estados demandados por el gobierno federal por rechazar solicitudes para entregar padrones privados que incluyen números de licencia de conducir y partes de números de seguro social. Hasta ahora, al menos 23 de esas demandas han sido desestimadas y ninguna ha producido un fallo favorable al Departamento de Justicia. Un juez federal en Kentucky también rechazó el caso contra Adams en julio, aunque el gobierno apeló. Adams ha dicho que no entregará información personal de los votantes sin una orden judicial y sostiene que la ley estatal protege esos datos. El DOJ, por su parte, afirma que busca combatir el voto ilegal de no ciudadanos, aunque la evidencia disponible indica que esos casos son extremadamente poco frecuentes. La carta también exige que Kentucky conserve documentos de las elecciones de 2024, pese a que algunos podían ser destruidos legalmente tras 22 meses. Adams no ha respondido públicamente a la carta y su oficina dijo que no litigará el asunto a través de los medios. De WKU por Curtis Tate. El gobernador Andy Beshear anunció que 10.4 millones de dólares en fondos de FEMA serán destinados a Kentucky para reembolsar gastos relacionados con inundaciones ocurridas en 2022 y 2025. La mayor parte del dinero, unos 9.4 millones, irá a la División de Manejo de Emergencias de Kentucky para cubrir costos derivados de las devastadoras inundaciones de 2022 en el este del estado. Los condados de Breathitt, Carroll y Owsley recibirán parte del dinero restante por daños causados por inundaciones en 2025. También se asignarán fondos a Fort Boonsboro, en Madison County. Beshear dijo que estos recursos ayudarán a cubrir gastos provocados por desastres que afectaron ampliamente a distintas comunidades. Por separado, la Cámara de Representantes de Estados Unidos aprobó una legislación bipartidista de infraestructura hídrica que incluye proyectos de control de inundaciones en Kentucky. Entre ellos figura un proyecto a lo largo del río Kentucky en Beattville y estudios de manejo de inundaciones en los lagos Elkhorn y Buckhorn. La medida ahora pasa al Senado. Del Kentucky Lantern por Bill Estep. 5 personas en Kentucky fueron acusadas por autoridades federales en casos relacionados con peleas de gallos, una práctica ilegal que grupos de bienestar animal consideran especialmente extendida en el estado. Los cargos surgieron después de redadas realizadas en junio contra operaciones de cría de gallos de pelea. Los acusados son Christopher Copas, Don Ray Haley, James Holland, Ramón Escamilla y su hijo Eric. Los fiscales alegan que criaban, entrenaban y vendían gallos para peleas, incluso enviándolos a otros estados y países. Los nuevos casos son significativos porque incluyen cargos por poseer aves con la intención de usarlas en peleas, sin necesidad de sorprender a los acusados durante un combate. Cada cargo puede implicar hasta 5 años de prisión. Las peleas de gallos son un delito grave bajo la ley federal, pero en Kentucky sigue siendo solo un delito menor. Organizaciones de protección animal sostienen que esa diferencia ha ayudado a mantener activa la práctica y presionan para endurecer las leyes estatales. Intentos legislativos en 2024 y 2025 para convertirla en delito grave no avanzaron. Los defensores de una ley más estricta también advierten que estas actividades pueden estar vinculadas a apuestas ilegales, tráfico de drogas, armas y otros delitos. De la Associated Press. La votación anticipada presencial para las elecciones de mitad de legislatura comienza este viernes en Virginia, marcando el inicio de las últimas 6 semanas de campaña antes de los comicios del 3 de noviembre. En otros estados como Idaho, Minnesota y Dakota del Sur, también será posible votar por adelantado en persona y más estados ampliarán esa opción durante las próximas semanas. Funcionarios electorales aseguran que están preparados y confían en que el proceso será preciso y seguro. Al mismo tiempo, el presidente Donald Trump continúa cuestionando algunos métodos de votación y promoviendo cambios en la administración electoral, incluyendo acciones judiciales, esfuerzos federales para identificar votantes sin ciudadanía y presión sobre funcionarios estatales para compartir datos sensibles de los electores. Las elecciones de noviembre incluyen contiendas para gobernador y legislaturas estatales en gran parte del país, además de todas las bancas de la Cámara de Representantes y una parte del Senado. El resultado determinará si los republicanos mantienen el control de ambas cámaras del Congreso. Si los demócratas recuperan una o ambas, podrían ejercer mayor supervisión sobre la administración Trump durante los últimos 2 años de su mandato. De la Associated Press, por Edith M. Lederer. El secretario general de la ONU, Antonio Guterres, advirtió que el mundo enfrenta al menos 3 grandes amenazas existenciales: el avance descontrolado de la inteligencia artificial, el cambio climático y el aumento de la desigualdad. A pocos meses de dejar el cargo, tras casi una década, Guterres dijo que todavía ve posibilidades de progreso si los gobiernos logran cooperar frente a esos desafíos. También criticó la profunda división geopolítica y la parálisis del Consejo de Seguridad, señalando que eso ha creado una sensación de impunidad entre países poderosos. Citó conflictos como la guerra en Ucrania y los ataques de Estados Unidos contra Irán como ejemplos de tensiones que, según él, están debilitando el respeto por el derecho internacional. Guterres pidió, además, reformar instituciones como la ONU, el Fondo Monetario Internacional y el Banco Mundial para reflejar mejor la realidad del siglo XXI y el creciente peso de economías emergentes. También defendió la necesidad de establecer reglas internacionales para la inteligencia artificial. En materia de conflictos, reiteró sus críticas tanto al ataque de Hamas contra Israel como a la devastación causada por la respuesta israelí en Gaza. Guterres dijo que espera abordar con Donald Trump la paz en Ucrania y Medio Oriente durante la próxima Asamblea General de la ONU. De la Associated Press. El presidente de Ucrania, Volodymyr Zelensky, recibió a líderes y representantes de 7 países de Europa Central y Oriental para la primera cumbre de los llamados 8 de los Cárpatos, una iniciativa enfocada en fortalecer la cooperación regional. El encuentro reúne a Ucrania, Rumanía, Serbia, Polonia, Eslovaquia, República Checa, Austria y Hungría, además de representantes de la Unión Europea. La reunión se produce mientras siguen estancados los esfuerzos impulsados por Estados Unidos para poner fin a la invasión rusa de Ucrania, iniciada hace más de 4 años y medio. Uno de los principales obstáculos en las negociaciones sigue siendo la exigencia rusa de concesiones territoriales en el este de Ucrania. Kiev, por su parte, busca garantías de seguridad de sus aliados antes de aceptar cualquier acuerdo. Zelensky dijo que la nueva iniciativa busca reforzar los vínculos entre los países participantes y crear una estructura más sólida de cooperación dentro de Europa. Las conversaciones se centrarán en seguridad, energía, logística, relaciones económicas, transfronterizas y apoyo a comunidades locales. La cumbre reúne tanto países que han respaldado firmemente a Ucrania, como Polonia y Rumanía, como a otros que han evitado ofrecer asistencia militar directa, entre ellos Hungría, Serbia y Eslovaquia. 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El festival se realizará hoy, viernes 18 y mañana, sábado 19 de septiembre, en el Courthouse Plaza en el centro de Lexington. El día de hoy, las actividades serán de 5 de la tarde a 11 de la noche y el sábado de 4 de la tarde a 11 de la noche. La programación reunirá expresiones culturales de distintas comunidades latinoamericanas que forman parte de Lexington en dos jornadas de música y celebración. El Festival Latino de Lexington 2026, Muchas Culturas, Una Ciudad, presentado por FLACA y Lexington Parks and Recreation. Y eso ha sido todo. Muchas gracias por escuchar y nos vemos el lunes con nuevas noticias. Que tengan un excelente fin de semana. 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De la Associated Press. El presidente de Ucrania, Volodymyr Zelensky, recibió a líderes y representantes de 7 países de Europa Central y Oriental para la primera cumbre de los llamados Ocho de los Cárpatos, una iniciativa enfocada en fortalecer la cooperación regional. El encuentro reúne a Ucrania, Rumanía, Serbia, Polonia, Eslovaquia, República Checa, Austria y Hungría, además de representantes de la Unión Europea. La reunión se produce mientras siguen estancados los esfuerzos impulsados por Estados Unidos para poner fin a la invasión rusa de Ucrania, iniciada hace más de 4 años y medio. Uno de los principales obstáculos en las negociaciones sigue siendo la exigencia rusa de concesiones territoriales en el este de Ucrania. Kiev, por su parte, busca garantías de seguridad de sus aliados antes de aceptar cualquier acuerdo. Zelensky dijo que la nueva iniciativa busca reforzar los vínculos entre los países participantes y crear una estructura más sólida de cooperación dentro de Europa. Las conversaciones se centrarán en seguridad, energía, logística, relaciones económicas, transfronterizas y apoyo a comunidades locales. La cumbre reúne tanto países que han respaldado firmemente a Ucrania, como Polonia y Rumanía, como a otros que han evitado ofrecer asistencia militar directa, entre ellos Hungría, Serbia y Eslovaquia.
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1: De WKU por Curtis Tate. El gobernador Andy Beshear anunció que 10.4 millones de dólares en fondos de FEMA serán destinados a Kentucky para reembolsar gastos relacionados con inundaciones ocurridas en 2022 y 2025. La mayor parte del dinero, unos 9.4 millones, irá a la División de Manejo de Emergencias de Kentucky para cubrir costos derivados de las devastadoras inundaciones de 2022 en el este del estado. Los condados de Breathitt, Carroll y Owsley recibirán parte del dinero restante por daños causados por inundaciones en 2025. También se asignarán fondos a Fort Boonesboro en Madison County. Beshear dijo que estos recursos ayudarán a cubrir gastos provocados por desastres que afectaron ampliamente a distintas comunidades. Por separado, la Cámara de Representantes de Estados Unidos aprobó una legislación bipartidista de infraestructura hídrica que incluye proyectos de control de inundaciones en Kentucky. Entre ellos figura un proyecto a lo largo del río Kentucky en Beattville y estudios de manejo de inundaciones en los lagos Elkhorn y Buckhorn. La medida ahora pasa al Senado.
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0: 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De WEKU por Lily Beres. La Junta de Síndicos de la Universidad de Kentucky se reúne esta semana en Louisville para revisar cambios importantes en políticas universitarias y escuchar a líderes como el alcalde Craig Greenberg y el empresario Joe Kraft en un papel sobre desarrollo económico. Entre los cambios propuestos está una revisión al proceso de nombramiento de decanos que daría a la Junta el poder de aprobar esas designaciones. Hasta ahora no se requería una votación de los síndicos. La modificación llega después de la polémica designación en marzo del juez Gregory Van Tattenhoff como decano del Rosenberg College of Law, una decisión que generó críticas públicas, incluido el gobernador Andy Beshear. La Junta también revisará una nueva política sobre sostenibilidad académica y financiera que permitiría reducir o eliminar programas y puestos por baja matrícula o necesidades económicas. Un portavoz de UK dijo que la medida busca cumplir con una ley estatal y debe quedar codificada antes de octubre. Además, los síndicos recibirán una auditoría interna y un vistazo preliminar a las cifras de matrícula de este año.
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1: De la ciudad de Lexington. Lexington extenderá la fase 1 de su plan contra el calor hasta el 6 de la tarde del domingo 20 de septiembre, debido a pronósticos que mantienen índices de calor de 95 grados o más. Durante esa fase, Lextran ofrecerá transporte gratuito a estaciones de enfriamiento para personas sin hogar, mientras equipos comunitarios distribuirán suministros y varios centros comunitarios permanecerán abiertos hasta primeras horas de la noche. La ciudad también adelantará la recolección de basura. El servicio residencial comenzará a las 4:30 de la mañana y el comercial a las 3:30 de la mañana. La Oficina de Prevención e Intervención para Personas sin Hogar mantendrá estaciones de enfriamiento en distintos centros de la ciudad, entre ellos Arbor Youth Services, Lexington Rescue Mission, New Life Day Center y Recovery Café Lexington. Manejo de emergencias recomienda limitar la exposición al calor, especialmente desde finales de la mañana hasta la tarde. Niños pequeños, adultos mayores y personas con condiciones médicas corren mayor riesgo de enfermedades relacionadas con el calor. También se recomienda mantener a las mascotas dentro de su casa en lugares frescos y con suficiente agua.
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0: de la ciudad de Lexington. Lexington extenderá la fase 1 de su plan contra el calor hasta el 6 de la tarde del domingo 20 de septiembre, debido a pronósticos que mantienen índices de calor de 95 grados o más. Durante esa fase, Lextran ofrecerá transporte gratuito a estaciones de enfriamiento para personas sin hogar, mientras equipos comunitarios distribuirán suministros y varios centros comunitarios permanecerán abiertos hasta primeras horas de la noche. La ciudad también adelantará la recolección de basura. El servicio residencial comenzará a las 4:30 de la mañana y el comercial a las 3:30 de la mañana. La Oficina de Prevención e Intervención para Personas sin Hogar mantendrá estaciones de enfriamiento en distintos centros de la ciudad, entre ellos Arbor Youth Services, Lexington Rescue Mission, New Life Day Center y Recovery Café Lexington. Manejo de emergencias recomienda limitar la exposición al calor, especialmente desde finales de la mañana hasta la tarde. Niños pequeños, adultos mayores y personas con condiciones médicas corren mayor riesgo de enfermedades relacionadas con el calor. También se recomienda mantener a las mascotas dentro de su casa en lugares frescos y con suficiente agua.
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4: Naciones Unidas advierte que al menos 9 menores han muerto y más de 57.000 menores se han visto obligados a abandonar sus hogares en Yemen durante las 2 semanas de enfrentamientos entre las fuerzas gubernamentales yemeníes respaldadas por Arabia Saudí y miembros del movimiento Ansar Allah, también conocido como UTIES. El miércoles los UTIES publicaron un video que respalda sus afirmaciones de que derribaron un avión de combate F-15 saudí con un misil tierra-aire. Esto se produce tras los cientos de ataques aéreos que la Real Fuerza Aérea Saudí ha llevado a cabo durante la última semana. Mientras tanto, la agencia de noticias Reuters informa que durante el fin de semana, funcionarios del gobierno de Trump se reunieron en secreto con representantes hutíes en la embajada de Estados Unidos en la capital de Omán, Mascate. Según se informa, los hutíes aseguraron que no atacarán embarcaciones estadounidenses ni israelíes y dijeron estar comprometidos con el alto el fuego alcanzado con Estados Unidos en 2021. La decisión del gobierno de Trump de no unirse a los ataques saudíes en Yemen se produce al tiempo que la agencia de noticias Associated Press informa que Arabia Saudí se está quedando sin misiles interceptores. Según se informa, funcionarios saudíes han solicitado a Francia, Pakistán, Egipto y el Reino Unido que los ayuden a reforzar sus defensas frente a los ataques con misiles y drones después de que Estados Unidos viera cómo han mermado sus propias reservas de interceptores durante la guerra contra Irán. El presidente Trump dijo el miércoles que funcionarios iraníes se habían puesto en contacto con Estados Unidos para negociar un acuerdo de paz y dijo a la prensa: "Ojalá estemos cerca del final de la guerra". Las afirmaciones de Trump no fueron confirmadas por Teherán, donde apenas un día antes de dichas declaraciones, un alto funcionario rechazó públicamente cualquier diálogo con Estados Unidos hasta que no se cumplan todas las condiciones de Irán. Desde que ordenó los ataques contra Irán en febrero, Trump ha afirmado decenas de veces que Estados Unidos había ganado la guerra o que esta estaba pronta a terminar. La Reserva Federal de Estados Unidos ha votado por unanimidad a favor de aumentar las tasas de interés por primera vez desde 2023. El presidente de la Fed, Kevin Warsh, anunció el miércoles el aumento de 0.25 punto porcentual en la tasa de interés de referencia.
5: Inflation is the problem.
6: La inflación es el problema. La estabilidad de los precios ha sido el problema durante más de 5 años y medio. Así que lo que el comité decidió hacer hoy fue tomar medidas para garantizar un retorno más oportuno a nuestro objetivo de estabilidad.
5: Timely return to our price stability objective.
4: Warsh no reconoció directamente el papel que la guerra de Estados Unidos e Israel contra Irán ha desempeñado en el aumento del costo de la energía, así como de otros bienes y servicios. Asimismo, Warsh se negó a responder preguntas sobre cómo reaccionaría el presidente Trump ante el aumento de las tasas de interés. Tras el anuncio de Warsh, Trump calificó la Reserva Federal de muy hostil y muy política, al tiempo que le pidió que reduzca al 1% o menos su tasa de interés de referencia, que actualmente es de 4%. El precio del petróleo ha experimentado una leve baja tras haber llegado esta semana a su nivel más alto desde la crisis energética de 2022. El crudo Brent se cotiza a alrededor de los $103 el barril, luego de que se informara que Arabia Saudí estaba ofreciendo cargamentos adicionales de crudo a través de Omán, una medida que el país árabe implementó debido a que ataques con drones dañaron el tramo hacia el Mar Rojo del oleoducto este-oeste. Según estimaciones de investigadores de la Universidad de Brown, la guerra contra Irán, junto con las consecuencias de la invasión rusa de Ucrania, les ha costado a los consumidores

0: palestino-estadounidense Naga Hamed cuando regresaba de cubrir los ataques de colonos israelíes en Masafer Yatta. Hamed, una periodista independiente que colabora con el medio Dropsite, fue detenida cerca de una aldea de la ciudad de Belén cuando ella y otros dos periodistas palestinos regresaban de realizar una cobertura para el medio de comunicación turco TRT. Palestinos en la ciudad de Gaza celebraron el miércoles los funerales de las personas que murieron en el derrumbe de un edificio de apartamentos que había resultado dañado en un bombardeo israelí. Un familiar de las víctimas dijo que su tío y toda la familia de su tío habían muerto en el derrumbe.
1: Que el mundo sepa que la guerra aún no ha terminado, y aquí está la prueba de eso. Dijeron que se permitiría el ingreso de materiales de construcción y que se reconstruiría la ciudad de Gaza, o mejor dicho, que se traerían caravanas. Pero desafortunadamente mi tío murió junto con su familia, sin la posibilidad de tener un lugar seguro para protegerse a sí mismo y a su familia.
0: El congresista demócrata Gregory Meeks se ha negado a autorizar la venta de bombas de más de 900 kilos a Israel, valuada en 2.800 millones de dólares que el presidente Trump aprobó. El congresista Meeks es el demócrata de mayor rango en el Comité de Asuntos Exteriores de la Cámara de Representantes de Estados Unidos. En un comunicado, Meeks dijo al respecto: el gobierno de Trump no ha proporcionado garantías suficientes de que el gobierno de Netanyahu utilizará estas armas de conformidad con las leyes estadounidenses y con las protecciones adecuadas para la población civil. Por lo tanto, no aprobaré esta venta en este momento. La venta se realiza mediante un programa de financiación militar extranjera en el que Estados Unidos aporta dinero de los contribuyentes estadounidenses a Israel, que luego Israel emplea para adquirir armamento de fabricación estadounidense. En Nueva York, una coalición de comunidades religiosas ha desplegado un sudario conmemorativo de más de 100 metros de largo que contiene los nombres escritos a mano de 20.000 niños y niñas que murieron en ataques israelíes contra la Franja de Gaza desde 2023. El miércoles, varias organizaciones, incluidas Sacerdotes contra el Genocidio, Médicos contra el Genocidio y Justicia para Todos, presentaron el sudario de los niños de Gaza en el centro de la Iglesia para las Naciones Unidas frente a la sede de la ONU. Esto se produce al tiempo que la Asamblea General de la ONU está actualmente reunida como parte del periodo de sesiones en vísperas de las conversaciones de alto nivel que tendrán lugar la próxima semana cuando los líderes mundiales se reunirán para un debate general. En el evento del miércoles, Democracy Now! Habló con Riyad Mansour, el observador permanente del Estado de Palestina ante las Naciones Unidas.
2: Losing 20,000 plus children in the Gaza Strip alone.
1: La muerte de más de 20.000 niños y niñas solo en la Franja de Gaza debido a este genocidio constituye un grave crimen contra la humanidad y contra el pueblo palestino. Y los responsables de ese crimen deben rendir cuentas. Solo en Gaza, 1 millón de niños y niñas palestinos que aún siguen con vida necesitan comida, necesitan ayuda humanitaria, necesitan la retirada de todo el ejército israelí, necesitan libertad, necesitan dignidad. Palestina tiene que ser libre.
2: Army, they need freedom, they need dignity. Palestine has to be free.
0: El miércoles, el Departamento de Estado de Estados Unidos anunció que continuará negando visas de entrada al país a los funcionarios palestinos, incluido Mahmoud Abbas, el líder de la Organización para la Liberación de Palestina y de la Autoridad Palestina. Abbas no podrá asistir a la reunión anual de la Asamblea General de las Naciones Unidas, que se celebrará la próxima semana en Nueva York. En el estado de Florida, la abogada palestina especialista en derechos humanos, Noura Erekat, fue arrestada el martes durante una audiencia pública presupuestaria en la que más de 100 personas abarrotaron la sala para protestar contra los planes del condado de Palm Beach de invertir 1.000 millones de dólares en bonos respaldados por el gobierno de Israel que financian al Estado israelí. Los miembros de la Junta de Comisionados del condado de Palm Beach limitaron a apenas un minuto el tiempo de intervención del público y ordenaron que agentes del sheriff expulsaran de la audiencia a quienes criticaban el plan de invertir en bonos de Israel, con el argumento de que las inversiones en bonos constituyen una cuestión de política y no un asunto presupuestario. Posteriormente, los comisionados declararon un receso para desalojar a más personas del público. Ahí fue cuando Noura Erekat afirma haber sido arrestada.
3: They are evicting people for applauding.
4: Están expulsando a personas por aplaudir. Están insultando a los residentes, a quienes representan. Han limitado los asuntos sobre los que el público puede pronunciarse. Esto supone una ruptura clara y evidente de cualquier forma de orden democrático, incluso de la mera apariencia de un orden democrático. Quieren que nos vayamos. Este sheriff nos está ordenando ahora que nos vayamos. Nos quedaremos aquí. Nos vamos a quedar. Ustedes están presenciando un ataque absoluto contra la democracia en el condado.

0: de Palm Beach en defensa de Israel y en contra de todos los residentes presentes en la sala que se oponen al genocidio y a la matanza de niños y niñas.
1: Who oppose genocide and against the slaughter of children.
2: OpenAI reveló el miércoles otros 6 incidentes relacionados con lo que la empresa denomina un comportamiento inesperado o preocupante de agentes de inteligencia artificial. Las revelaciones incluyen casos en los que modelos de inteligencia artificial hicieron trampa en pruebas, ocultaron errores, movieron archivos sin permiso a la red de Internet de acceso público y utilizaron en secreto un improvisado tablón de anuncios para compartir información con otros agentes de inteligencia artificial. Esto se suma a otros incidentes en los que modelos de frontera se organizaron por sí mismos en enjambres y participaron en engaños estratégicos y en conductas de autopreservación y búsqueda de poder. La empresa afirmó que está implementando un nuevo marco para rastrear, investigar y revelar casos de lo que denomina desalineación, en los que los objetivos o las acciones de un agente de inteligencia artificial se apartan de las intenciones, los valores o las instrucciones de los seres humanos. La Cámara de Representantes de Estados Unidos aprobó por abrumadora mayoría la denominada Ley de Protección a los Contribuyentes de Servicios Públicos, un proyecto de ley destinado a proteger a los usuarios frente al aumento de los costos de la electricidad provocados por la rápida expansión de centros de datos de inteligencia artificial. Tras la aprobación de la legislación, el presidente de la Cámara de Representantes, el republicano Mike Johnson, canceló las votaciones programadas para el jueves y levantó las sesiones de la Cámara hasta después de las elecciones de mitad de mandato de noviembre. Esto ocurre a pesar de una carta escrita por más de 100 congresistas demócratas en la que instan a Johnson a cancelar el receso para elaborar una nueva legislación destinada a establecer salvaguardas para la inteligencia artificial. La Cámara de Representantes también evitará votar sobre los artículos para iniciar un juicio político contra el secretario de Defensa, Pete Hegseth, que fueron presentados por el congresista republicano Thomas Massie. El Pentágono afirmó el miércoles haber destruido una embarcación en el Pacífico Oriental después de abordarla, llevarse por la fuerza a sus tripulantes y entregarlos a las autoridades ecuatorianas. Al igual que en anteriores ataques contra embarcaciones, el Comando Sur de Estados Unidos no ha presentado pruebas que respalden sus afirmaciones de que la embarcación estaba involucrada en el narcotráfico. Desde septiembre del año pasado, el gobierno de Trump se ha adjudicado al menos 65 ataques contra embarcaciones en el Mar Caribe y el Pacífico Oriental, en los que, según se informa, han muerto al menos 230 personas. Amnistía Internacional ha calificado los ataques como ejecuciones extrajudiciales e ilegales perpetradas en el mar y como asesinatos. En La Haya, el expresidente de Filipinas, Rodrigo Duterte, compareció este miércoles en persona ante la Corte Penal Internacional. Duterte enfrenta 3 cargos de crímenes de lesa humanidad relacionados con su guerra contra las drogas. Según fiscales del Alto Tribunal Internacional, Duterte creó, financió y dotó de armas a escuadrones de la muerte que mataron a cerca de 30.000 personas en supuestos operativos antidrogas. Estas fueron las palabras expresadas por la madre de una de las víctimas de Duterte.
0: Rezamos para que los jueces de la Corte Penal Internacional actúen con sabiduría y no permitan que esto se siga prolongando. Por el bien de todos nosotros. Muchos de nosotros estamos envejeciendo. No sé cuánto tiempo me queda en este mundo y cuando eso ocurra, ¿cómo podré seguir luchando por mi hija?
2: En Indonesia, las condiciones climáticas asociadas con el fenómeno conocido como el Niño están elevando las temperaturas y provocando sequías severas, al tiempo que el país atraviesa su temporada de incendios forestales más intensa en 11 años. Las infecciones respiratorias causadas por la peligrosa contaminación derivada de los incendios forestales han aumentado en más del doble en poco más de una semana. Equipos de voluntarios están distribuyendo cilindros de oxígeno entre los residentes y el personal de bomberos. El aire también se ha vuelto insalubre en los vecinos Singapur y Malasia. Estas fueron las palabras expresadas por Mimi Marlina, una madre de 2 hijos que están sufriendo problemas respiratorios.
0: La salud de mi hija se ha visto afectada por esta mala calidad del aire. Su salud está empeorando. Está tosiendo, tiene fiebre y moquea. Me temo que tendrá dificultades para respirar. Aún podemos mantenerlo bajo control con medicamentos, pero me preocupa que, si esto continúa, termine provocando afecciones más graves.
2: El gobierno de Trump planea desmantelar una disposición clave de la ley de especies en peligro de extinción, según un memorando interno al que tuvo acceso el periódico The New York Times. De acuerdo con la nueva interpretación del memorando, únicamente dañar deliberadamente a un animal supondrá una violación de la ley. Las muertes o lesiones accidentales debido a la actividad económica no constituirán una infracción. Andrew Mergen, profesor de Derecho de la Universidad de Harvard, afirmó: lo que el gobierno propone es debilitar por completo el alcance de la ley, que todos hemos entendido de la siguiente manera: no matar especies en peligro de extinción. Lo que parecen estar diciendo en este documento es que no importa matar una especie en peligro de extinción si esa no es la intención. 21 fiscales generales han presentado una demanda para bloquear la implementación de las nuevas normas de la ley de especies en peligro de extinción.
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3: DWKU por Joe Sonka. El Departamento de Justicia de Estados Unidos intensificó su presión sobre el secretario de Estado de Kentucky, Michael Adams, por negarse a entregar datos sensibles de votantes. En una carta fechada el 4 de septiembre, el DOJ le informó que está bajo investigación y advirtió que podría enfrentar sanciones civiles o penales si no preserva registros electorales desde las elecciones generales de 2024. Kentucky es uno de 30 estados demandados por el gobierno federal por rechazar solicitudes para entregar padrones privados que incluyen números de licencia de conducir y partes de números de seguro social. Hasta ahora, al menos 23 de esas demandas han sido desestimadas y ninguna ha producido un fallo favorable al Departamento de Justicia. Un juez federal en Kentucky también rechazó el caso contra Adams en julio, aunque el gobierno apeló. Adams ha dicho que no entregará información personal de los votantes sin una orden judicial y sostiene que la ley estatal protege esos datos. El DOJ, por su parte, afirma que busca combatir el voto ilegal de no ciudadanos, aunque la evidencia disponible indica que esos casos son extremadamente poco frecuentes. La carta también exige que Kentucky conserve documentos de las elecciones de 2024, pese a que algunos podían ser destruidos legalmente tras 22 meses. Adams no ha respondido públicamente a la carta y su oficina dijo que no litigará el asunto a través de los medios.
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1: Hola a todos. Mi nombre es Diego Espinosa y les quiero dar la bienvenida a las noticias en Medialex. Hoy en las noticias, Lexington extenderá hasta el domingo la fase 1 de su plan contra el calor ante índices de calor de 95 grados o más. La ciudad mantendrá estaciones de enfriamiento, transporte gratuito para personas sin hogar y horarios anticipados para la recolección de basura. Mientras tanto, la ola de calor podría comenzar a ceder la próxima semana. En Lexington, las máximas previstas entre martes y jueves bajarían a los 70 grados, aunque septiembre sigue siendo más cálido de lo normal. En la Universidad de Kentucky, la Junta de Síndicos revisará cambios al proceso de nombramiento de decanos y una nueva política que podría permitir reducir o eliminar programas por razones financieras o de matrícula. Además, el Departamento de Justicia intensificó su presión sobre el secretario de Estado Michael Adams por negarse a entregar datos sensibles de votantes. Además, Adams sostiene que la ley estatal protege esa información y que no la entregará sin una orden judicial. El gobernador Andy Beshear anunció también 10.4 millones de dólares en fondos de FEMA para gastos relacionados con inundaciones en Kentucky. En otros temas, 5 personas fueron acusadas federalmente en casos vinculados con peleas de gallos. A nivel nacional, la votación anticipada presencial para las elecciones de noviembre comienza este viernes en Virginia, mientras más estados abrirán esa opción en las próximas semanas. En asuntos internacionales, el secretario general de la ONU, Antonio Guterres, advirtió sobre riesgos globales relacionados con la inteligencia artificial, el cambio climático y la desigualdad. Y en Ucrania, Volodymyr Zelensky recibió a líderes de 7 países en la primera cumbre de los llamados 8 de los Cárpatos, enfocada en seguridad, energía y cooperación regional. De la ciudad de Lexington. Lexington extenderá la fase 1 de su plan contra el calor hasta el 6 de la tarde del domingo 20 de septiembre, debido a pronósticos que mantienen índices de calor de 95 grados o más. Durante esa fase, Lextran ofrecerá transporte gratuito a estaciones de enfriamiento para personas sin hogar, mientras equipos comunitarios distribuirán suministros y varios centros comunitarios permanecerán abiertos hasta primeras horas de la noche. La ciudad también adelantará la recolección de basura. El servicio residencial comenzará a las 4:30 de la mañana y el comercial a las 3:30 de la mañana. La Oficina de Prevención e Intervención para Personas Sin Hogar mantendrá estaciones de enfriamiento en distintos centros de la ciudad, entre ellos Arbor Youth Services, Lexington Rescue Mission, New Life Day Center y Recovery Café Lexington. Manejo de emergencias recomienda limitar la exposición al calor, especialmente desde finales de la mañana hasta la tarde. Niños pequeños, adultos mayores y personas con condiciones médicas corren mayor riesgo de enfermedades relacionadas con el calor. También se recomienda mantener a las mascotas dentro de su casa en lugares frescos y con suficiente agua. De El Lexington Herald Leader por Christopher Leach. La ola de calor continuará unos días más en Kentucky, con temperaturas máximas en los 90 grados hasta el domingo, según el Servicio Meteorológico Nacional. En Lexington se esperan máximas de 91 grados el viernes, 89 el sábado y 90 el domingo, mientras partes del oeste del estado podrían registrar temperaturas aún más altas y permanecen bajo aviso de calor. Sin embargo, el alivio podría llegar a comienzos o mediados de la próxima semana. Para Lexington, las máximas previstas entre martes y jueves están entre 73 y 78 grados, ofreciendo un primer anticipo de temperaturas más otoñales. Septiembre ha sido considerablemente más cálido de lo normal. Hasta el 17 de septiembre, la temperatura promedio en Lexington era de 79.1 grados frente al promedio habitual de 71.4. A pesar del descenso previsto para la próxima semana, el Centro de Predicción Climática espera que Kentucky continúe registrando temperaturas por encima del promedio durante las próximas 2 semanas. WEKU por Lily Beres. La Junta de Síndicos de la Universidad de Kentucky se reúne esta semana en Louisville para revisar cambios importantes en políticas universitarias y escuchar a líderes como el alcalde Craig Greenberg y el empresario Joe Kraft en un papel sobre desarrollo económico. Entre los cambios propuestos está una revisión al proceso de nombramiento de decanos que daría a la Junta el poder de aprobar esas designaciones. hasta ahora no se requería una votación de los cínicos. La modificación llega después de la polémica designación en marzo del juez Gregory Van Tattenhoff como decano del Rosenberg College of Law, una decisión que generó críticas públicas, incluido el gobernador Andy Beshear. La Junta también revisará una nueva política sobre sostenibilidad académica y financiera que permitiría reducir o eliminar programas y puestos por baja matrícula o necesidades económicas. Un portavoz de UK dijo que la medida busca cumplir con una ley estatal y debe quedar codificada antes de octubre. Además, los cínicos recibirán una auditoría interna y un vistazo preliminar a las cifras de matrícula de este año. De WKU por Joe Sonka. El Departamento de Justicia de Estados Unidos intensificó su presión sobre el secretario de Estado de Kentucky, Michael Adams, por negarse a entregar datos sensibles de votantes. En una carta fechada el 4 de septiembre, el DOJ le informó que está bajo investigación y advirtió que podría enfrentar sanciones civiles o penales si no preserva registros electorales desde las elecciones generales de 2024. Kentucky es uno de 30 estados demandados por el gobierno federal por rechazar solicitudes para entregar padrones privados que incluyen números de licencia de conducir y partes de números de seguro social. Hasta ahora, al menos 23 de esas demandas han sido desestimadas y ninguna ha producido un fallo favorable al Departamento de Justicia. Un juez federal en Kentucky también rechazó el caso contra Adams en julio, aunque el gobierno apeló. Adams ha dicho que no entregará información personal de los votantes sin una orden judicial y sostiene que la ley estatal protege esos datos. El DOJ, por su parte, afirma que busca combatir el voto ilegal de no ciudadanos, aunque la evidencia disponible indica que esos casos son extremadamente poco frecuentes. La carta también exige que Kentucky conserve documentos de las elecciones de 2024, pese a que algunos podían ser destruidos legalmente tras 22 meses. Adams no ha respondido públicamente a la carta y su oficina dijo que no litigará el asunto a través de los medios. De WKU por Curtis Tate. El gobernador Andy Beshear anunció que 10.4 millones de dólares en fondos de FEMA serán destinados a Kentucky para reembolsar gastos relacionados con inundaciones ocurridas en 2022 y 2025. La mayor parte del dinero, unos 9.4 millones, irá a la División de Manejo de Emergencias de Kentucky para cubrir costos derivados de las devastadoras inundaciones de 2022 en el este del estado. Los condados de Breathitt, Carroll y Owsley recibirán parte del dinero restante por daños causados por inundaciones en 2025. También se asignarán fondos a Fort Boonesboro, en Madison County. Beshear dijo que estos recursos ayudarán a cubrir gastos provocados por desastres que afectaron ampliamente a distintas comunidades. Por separado, la Cámara de Representantes de Estados Unidos aprobó una legislación bipartidista de infraestructura hídrica que incluye proyectos de control de inundaciones en Kentucky. Entre ellos figura un proyecto a lo largo del río Kentucky en Beattville y estudios de manejo de inundaciones en los lagos Elkhorn y Buckhorn. La medida ahora pasa al Senado. Del Kentucky Lantern por Bill Estep. 5 personas en Kentucky fueron acusadas por autoridades federales en casos relacionados con peleas de gallos, una práctica ilegal que grupos de bienestar animal consideran especialmente extendida en el estado. Los cargos surgieron después de redadas realizadas en junio contra operaciones de cría de gallos de pelea. Los acusados son Christopher Copas, Don Ray Haley, James Holland, Ramón Escamilla y su hijo Eric. Los fiscales alegan que criaban, entrenaban y vendían gallos para peleas, incluso enviándolos a otros estados y países. Los nuevos casos son significativos porque incluyen cargos por poseer aves con la intención de usarlas en peleas, sin necesidad de sorprender a los acusados durante un combate. Cada cargo puede implicar hasta 5 años de prisión. Las peleas de gallos son un delito grave bajo la ley federal, pero en Kentucky sigue siendo solo un delito menor. Organizaciones de protección animal sostienen que esa diferencia ha ayudado a mantener activa la práctica y presionan para endurecer las leyes estatales. Intentos legislativos en 2024 y 2025 para convertirla en delito grave no avanzaron. Los defensores de una ley más estricta también advierten que estas actividades pueden estar vinculadas a apuestas ilegales, tráfico de drogas, armas y otros delitos. De la Associated Press. La votación anticipada presencial para las elecciones de mitad de legislatura comienza este viernes en Virginia, marcando el inicio de las últimas 6 semanas de campaña antes de los comicios del 3 de noviembre. En otros estados, como Idaho, Minnesota y Dakota del Sur, también será posible votar por adelantado en persona, y más estados ampliarán esa opción durante las próximas semanas. Funcionarios electorales aseguran que están preparados y confían en que el proceso será preciso y seguro. Al mismo tiempo, el presidente Donald Trump continúa cuestionando algunos métodos de votación y promoviendo cambios en la administración electoral, incluyendo acciones judiciales, esfuerzos federales para identificar votantes sin ciudadanía y presión sobre funcionarios estatales para compartir datos sensibles de los electores. Las elecciones de noviembre incluyen contiendas para gobernador y legislaturas estatales en gran parte del país, además de todas las bancas de la Cámara de Representantes y una parte del Senado. El resultado determinará si los republicanos mantienen el control de ambas cámaras del Congreso. Si los demócratas recuperan una o ambas, podrían ejercer mayor supervisión sobre la administración Trump durante los últimos 2 años de su mandato. De la Associated Press, por Edith M. Lederer. El secretario general de la ONU, Antonio Guterres, advirtió que el mundo enfrenta al menos 3 grandes amenazas existenciales: el avance descontrolado de la inteligencia artificial, el cambio climático y el aumento de la desigualdad. A pocos meses de dejar el cargo, tras casi una década, Guterres dijo que todavía ve posibilidades de progreso si los gobiernos logran cooperar frente a esos desafíos. También criticó la profunda división geopolítica y la parálisis del Consejo de Seguridad, señalando que eso ha creado una sensación de impunidad entre países poderosos. Citó conflictos como la guerra en Ucrania y los ataques de Estados Unidos contra Irán como ejemplos de tensiones que, según él, están debilitando el respeto por el derecho internacional. Guterres pidió, además, reformar instituciones como la ONU, el Fondo Monetario Internacional y el Banco Mundial para reflejar mejor la realidad del siglo XXI y el creciente peso de economías emergentes. También defendió la necesidad de establecer reglas internacionales para la inteligencia artificial. En materia de conflictos, reiteró sus críticas tanto al ataque de Hamas contra Israel como a la devastación causada por la respuesta israelí en Gaza. Guterres dijo que espera abordar con Donald Trump la paz en Ucrania y Medio Oriente durante la próxima Asamblea General de la ONU. De la Associated Press. El presidente de Ucrania, Volodymyr Zelensky, recibió a líderes y representantes de 7 países de Europa Central y Oriental para la primera cumbre de los llamados 8 de los Cárpatos, una iniciativa enfocada en fortalecer la cooperación regional. El encuentro reúne a Ucrania, Rumanía, Serbia, Polonia, Eslovaquia, República Checa, Austria y Hungría, además de representantes de la Unión Europea. La reunión se produce mientras siguen estancados los esfuerzos impulsados por Estados Unidos para poner fin a la invasión rusa de Ucrania, iniciada hace más de 4 años y medio. Uno de los principales obstáculos en las negociaciones sigue siendo la exigencia rusa de concesiones territoriales en el este de Ucrania. Kiev, por su parte, busca garantías de seguridad de sus aliados antes de aceptar cualquier acuerdo. Zelensky dijo que la nueva iniciativa busca reforzar los vínculos entre los países participantes y crear una estructura más sólida de cooperación dentro de Europa. Las conversaciones se centrarán en seguridad, energía, logística, relaciones económicas, transfronterizas y apoyo a comunidades locales. La cumbre reúne tanto países que han respaldado firmemente a Ucrania, como Polonia y Rumanía, como a otros que han evitado ofrecer asistencia militar directa, entre ellos Hungría, Serbia y Eslovaquia. 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El festival se realizará hoy, viernes 18 y mañana, sábado 19 de septiembre, en el Courthouse Plaza en el centro de Lexington. El día de hoy, las actividades serán de 5 de la tarde a 11 de la noche y el sábado de 4 de la tarde a 11 de la noche. La programación reunirá expresiones culturales de distintas comunidades latinoamericanas que forman parte de Lexington en dos jornadas de música y celebración. El Festival Latino de Lexington 2026, Muchas Culturas, Una Ciudad, presentado por FLACA y Lexington Parks and Recreation. Y eso ha sido todo. Muchas gracias por escuchar y nos vemos el lunes con nuevas noticias. Que tengan un excelente fin de semana. 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De la Associated Press, por Edith M. Lederer. El secretario general de la ONU, Antonio Guterres, advirtió que el mundo enfrenta al menos tres grandes amenazas existenciales: el avance descontrolado de la inteligencia artificial, el cambio climático y el aumento de la desigualdad. A pocos meses de dejar el cargo, tras casi una década, Guterres dijo que todavía ve posibilidades de progreso si los gobiernos logran cooperar frente a esos desafíos. También criticó la profunda división geopolítica y la parálisis del Consejo de Seguridad, señalando que eso ha creado una sensación de impunidad entre países poderosos. Citó conflictos como la guerra en Ucrania y los ataques de Estados Unidos contra Irán como ejemplos de tensiones que, según él, están debilitando el respeto por el derecho internacional. Guterres pidió, además, reformar instituciones como la ONU, el Fondo Monetario Internacional y el Banco Mundial para reflejar mejor la realidad del siglo XXI y el creciente peso de economías emergentes. También defendió la necesidad de establecer reglas internacionales para la inteligencia artificial. En materia de conflictos, reiteró sus críticas tanto al ataque de Hamas contra Israel como a la devastación causada por la respuesta israelí en Gaza. Guterres dijo que espera abordar con Donald Trump la paz en Ucrania y Medio Oriente durante la próxima Asamblea General de la ONU. 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
1: De la ciudad de Lexington. Lexington extenderá la fase 1 de su plan contra el calor hasta el 6 de la tarde del domingo 20 de septiembre, debido a pronósticos que mantienen índices de calor de 95 grados o más. Durante esa fase, Lextran ofrecerá transporte gratuito a estaciones de enfriamiento para personas sin hogar, mientras equipos comunitarios distribuirán suministros y varios centros comunitarios permanecerán abiertos hasta primeras horas de la noche. La ciudad también adelantará la recolección de basura. El servicio residencial comenzará a las 4:30 de la mañana y el comercial a las 3:30 de la mañana. La Oficina de Prevención e Intervención para Personas sin Hogar mantendrá estaciones de enfriamiento en distintos centros de la ciudad, entre ellos Arbor Youth Services, Lexington Rescue Mission, New Life Day Center y Recovery Café Lexington. Manejo de emergencias recomienda limitar la exposición al calor, especialmente desde finales de la mañana hasta la tarde. Niños pequeños, adultos mayores y personas con condiciones médicas corren mayor riesgo de enfermedades relacionadas con el calor. También se recomienda mantener a las mascotas dentro de su casa en lugares frescos y con suficiente agua. De El Lexington Herald Leader por Christopher Leach. La ola de calor continuará unos días más en Kentucky, con temperaturas máximas en los 90 grados hasta el domingo, según el Servicio Meteorológico Nacional. En Lexington se esperan máximas de 91 grados el viernes, 89 el sábado y 90 el domingo, mientras partes del oeste del estado podrían registrar temperaturas aún más altas y permanecen bajo aviso de calor. Sin embargo, el alivio podría llegar a comienzos o mediados de la próxima semana. Para Lexington, las máximas previstas entre martes y jueves están entre 73 y 78 grados, ofreciendo un primer anticipo de temperaturas más otoñales. Septiembre ha sido considerablemente más cálido de lo normal. Hasta el 17 de septiembre, la temperatura promedio en Lexington era de 79.1 grados frente al promedio habitual de 71.4. A pesar del descenso previsto para la próxima semana, el Centro de Predicción Climática espera que Kentucky continúe registrando temperaturas por encima del promedio durante las próximas dos semanas. De WEKU por Lily Beres. La Junta de Cínicos de la Universidad de Kentucky se reúne esta semana en Louisville para revisar cambios importantes en políticas universitarias y escuchar a líderes como el alcalde Craig Greenberg y el empresario Joe Kraft en un papel sobre desarrollo económico. Entre los cambios propuestos está una revisión al proceso de nombramiento de decanos que daría a la Junta el poder de aprobar esas designaciones. Hasta ahora no se requería una votación de los cínicos. La modificación llega después de la polémica designación en marzo del juez Gregory Van Tattenhoff como decano del Rosenberg College of Law, una decisión que generó críticas públicas, incluido el gobernador Andy Beshear. La Junta también revisará una nueva política sobre sostenibilidad académica y financiera que permitiría reducir o eliminar programas y puestos por baja matrícula o necesidades económicas. Un portavoz de UK dijo que la medida busca cumplir con una ley estatal y debe quedar codificada antes de octubre. Además, los cínicos recibirán una auditoría interna y un vistazo preliminar a las cifras de matrícula de este año. Por Joe Sonka. El Departamento de Justicia de Estados Unidos intensificó su presión sobre el secretario de Estado de Kentucky, Michael Adams, por negarse a entregar datos sensibles de votantes. En una carta fechada el 4 de septiembre, el DOJ le informó que está bajo investigación y advirtió que podría enfrentar sanciones civiles o penales si no preserva registros electorales desde las elecciones generales de 2024. Kentucky es uno de 30 estados demandados por el gobierno federal por rechazar solicitudes para entregar padrones privados que incluyen números de licencia de conducir y partes de números de seguro social. Hasta ahora, al menos 23 de esas demandas han sido desestimadas y ninguna ha producido un fallo favorable al Departamento de Justicia. Un juez federal en Kentucky también rechazó el caso contra Adams en julio, aunque el gobierno apeló. Adams ha dicho que no entregará información personal de los votantes sin una orden judicial y sostiene que la ley estatal protege esos datos. El DOJ, por su parte, afirma que busca combatir el voto ilegal de no ciudadanos, aunque la evidencia disponible indica que esos casos son extremadamente poco frecuentes. La carta también exige que Kentucky conserve documentos de las elecciones de 2024, pese a que algunos podían ser destruidos legalmente tras 22 meses. Adams no ha respondido públicamente a la carta y su oficina dijo que no litigará el asunto a través de los medios. Y las noticias en MediaLex son posibles.

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1: 데 라 아소시에이티드 프레스. El presidente de Ucrania, Volodymyr Zelensky, recibió a líderes y representantes de 7 países de Europa Central y Oriental para la primera cumbre de los llamados Ocho de los Cárpatos, una iniciativa enfocada en fortalecer la cooperación regional. El encuentro reúne a Ucrania, Rumanía, Serbia, Polonia, Eslovaquia, República Checa, Austria y Hungría, además de representantes de la Unión Europea. La reunión se produce mientras siguen estancados los esfuerzos impulsados por Estados Unidos para poner fin a la invasión rusa de Ucrania, iniciada hace más de 4 años y medio. Uno de los principales obstáculos en las negociaciones sigue siendo la exigencia rusa de concesiones territoriales en el este de Ucrania. Kiev, por su parte, busca garantías de seguridad de sus aliados antes de aceptar cualquier acuerdo. Zelensky dijo que la nueva iniciativa busca reforzar los vínculos entre los países participantes y crear una estructura más sólida de cooperación dentro de Europa. Las conversaciones se centrarán en seguridad, energía, logística, relaciones económicas, transfronterizas y apoyo a comunidades locales. La cumbre reúne tanto países que han respaldado firmemente a Ucrania, como Polonia y Rumanía, como a otros que han evitado ofrecer asistencia militar directa, entre ellos Hungría, Serbia y Eslovaquia.
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0: 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De WKU por Curtis State. El gobernador Andy Beshear anunció que 10.4 millones de dólares en fondos de FEMA serán designados a Kentucky para reembolsar gastos relacionados con inundaciones ocurridas en 2022 y 2025. La mayor parte del dinero, unos 9.4 millones, irá a la División de Manejo de Emergencias de Kentucky para cubrir costos derivados de las devastadoras inundaciones de 2022 en el este del estado. Los condados de Breathitt, Carroll y Owsley recibirán parte del dinero restante por daños causados por inundaciones en 2025. También se asignarán fondos a Fort Boonsboro, en Madison County. Beshear dijo que estos recursos ayudarán a cubrir gastos provocados por desastres que afectaron ampliamente a distintas comunidades. Por separado, la Cámara de Representantes de Estados Unidos aprobó una legislación bipartidista de infraestructura hídrica que incluye proyectos de control de inundaciones en Kentucky. Entre ellos figura un proyecto a lo largo del río Kentucky en Beattville y estudios de manejo de inundaciones en los lagos Elkhorn y Buckhorn. La medida ahora pasa al Senado. Del Kentucky Lantern por Bill Estep. 5 personas en Kentucky fueron acusadas por autoridades federales en casos relacionados con peleas de gallos, una práctica ilegal que grupos de bienestar animal consideran especialmente extendida en el estado. Los cargos surgieron después de redadas realizadas en junio contra operaciones de cría de gallos de pelea. Los acusados son Christopher Copas, Don Ray Haley, James Holland, Ramón Escamilla y su hijo Eric. Los fiscales alegan que criaban, entrenaban y vendían gallos para peleas, incluso enviándolos a otros estados y países. Los nuevos casos son significativos porque incluyen cargos por poseer aves con la intención de usarlas en peleas, sin necesidad de sorprender a los acusados durante un combate. Cada cargo puede implicar hasta 5 años de prisión. Las peleas de gallos son un delito grave bajo la ley federal, pero en Kentucky sigue siendo solo un delito menor. Organizaciones de protección animal sostienen que esa diferencia ha ayudado a mantener activa la práctica y presionan para endurecer las leyes estatales. Intentos legislativos en 2024 y 2025 para convertirla en delito grave no avanzaron. Los defensores de una ley más estricta también advierten que estas actividades pueden estar vinculadas a apuestas ilegales, tráfico de drogas, armas y otros delitos. De la Associated Press. La votación anticipada presencial para las elecciones de mitad de legislatura comienza este viernes en Virginia, marcando el inicio de las últimas 6 semanas de campaña antes de los comicios del 3 de noviembre. En otros estados como Idaho, Minnesota y Dakota del Sur, también será posible votar por adelantado en persona y más estados ampliarán esa opción durante las próximas semanas. Funcionarios electorales aseguran que están preparados y confían en que el proceso será preciso y seguro. Al mismo tiempo, el presidente Donald Trump continúa cuestionando algunos métodos de votación y promoviendo cambios en la administración electoral, incluyendo acciones judiciales, esfuerzos federales para identificar votantes sin ciudadanía y presión sobre funcionarios estatales para compartir datos sensibles de los electores. Las elecciones de noviembre incluyen contiendas para gobernador y legislaturas estatales en gran parte del país, además de todas las bancas de la Cámara de Representantes y una parte del Senado. El resultado determinará si los republicanos mantienen el control de ambas cámaras del Congreso. Si los demócratas recuperan una o ambas, podrían ejercer mayor supervisión sobre la administración Trump durante los últimos 2 años de su mandato. De la Associated Press, por Edith M. Lederer. El secretario general de la ONU, Antonio Guterres, advirtió que el mundo enfrenta al menos 3 grandes amenazas existenciales: el avance descontrolado de la inteligencia artificial, el cambio climático y el aumento de la desigualdad. A pocos meses de dejar el cargo, tras casi una década, Guterres dijo que todavía ve posibilidades de progreso si los gobiernos logran cooperar frente a esos desafíos. También criticó la profunda división geopolítica y la parálisis del Consejo de Seguridad, señalando que eso ha creado una sensación de impunidad entre países poderosos. Citó conflictos como la guerra en Ucrania y los ataques de Estados Unidos contra Irán como ejemplos de tensiones que, según él, están debilitando el respeto por el derecho internacional. Guterres pidió, además, reformar instituciones como la ONU, el Fondo Monetario Internacional y el Banco Mundial para reflejar mejor la realidad del siglo XXI y el creciente peso de economías emergentes. También defendió la necesidad de establecer reglas internacionales para la inteligencia artificial. En materia de conflictos, reiteró sus críticas tanto al ataque de Hamas contra Israel como a la devastación causada por la respuesta israelí en Gaza. Guterres dijo que espera abordar con Donald Trump la paz en Ucrania y Medio Oriente durante la próxima Asamblea General de la ONU. De la Associated Press. El presidente de Ucrania, Volodymyr Zelensky, recibió a líderes y representantes de 7 países de Europa Central y Oriental para la primera cumbre de los llamados 8 de los Cárpatos, una iniciativa enfocada en fortalecer la cooperación regional. El encuentro reúne a Ucrania, Rumanía, Serbia, Polonia, Eslovaquia, República Checa, Austria y Hungría, además de representantes de la Unión Europea. La reunión se produce mientras siguen estancados los esfuerzos impulsados por Estados Unidos para poner fin a la invasión rusa de Ucrania, iniciada hace más de 4 años y medio. Uno de los principales obstáculos en las negociaciones sigue siendo la exigencia rusa de concesiones territoriales en el este de Ucrania. Kiev, por su parte, busca garantías de seguridad de sus aliados antes de aceptar cualquier acuerdo. Zelensky dijo que la nueva iniciativa busca reforzar los vínculos entre los países participantes y crear una estructura más sólida de cooperación dentro de Europa. Las conversaciones se centrarán en seguridad, energía, logística, relaciones económicas, transfronterizas y apoyo a comunidades locales. La cumbre reúne tanto países que han respaldado firmemente a Ucrania, como Polonia y Rumanía, como a otros que han evitado ofrecer asistencia militar directa, entre ellos Hungría, Serbia y Eslovaquia. 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
1: DWKU por Joe Sonka. El Departamento de Justicia de Estados Unidos intensificó su presión sobre el secretario de Estado de Kentucky, Michael Adams, por negarse a entregar datos sensibles de votantes. En una carta fechada el 4 de septiembre, el DOJ le informó que está bajo investigación y advirtió que podría enfrentar sanciones civiles o penales si no preserva registros electorales desde las elecciones generales de 2024. Kentucky es uno de 30 estados demandados por el gobierno federal por rechazar solicitudes para entregar padrones privados que incluyen números de licencia de conducir y partes de números de seguro social. Hasta ahora, al menos 23 de esas demandas han sido desestimadas y ninguna ha producido un fallo favorable al Departamento de Justicia. Un juez federal en Kentucky también rechazó el caso contra Adams en julio, aunque el gobierno apeló. Adams ha dicho que no entregará información personal de los votantes sin una orden judicial y sostiene que la ley estatal protege esos datos. El DOJ, por su parte, afirma que busca combatir el voto ilegal de no ciudadanos, aunque la evidencia disponible indica que esos casos son extremadamente poco frecuentes. La carta también exige que Kentucky conserve documentos de las elecciones de 2024, pese a que algunos podían ser destruidos legalmente tras 22 meses. Adams no ha respondido públicamente a la carta y su oficina dijo que no litigará el asunto a través de los medios.
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